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Una canción noventera que nos ayuda a abrir una nueva edición de Recuerdos, pero ojo, no una edición cualquiera, sino la edición de este viernes. Un nuevo viernes que arranca con la gran música del recuerdo y que nos ha, bueno, nos ha hecho marcharnos al año 1990 a escuchar un disco llamado Una noche en Malibú, un disco donde estaba Un tonto enamorado, Un sábado más, Tu sonrisa y mis sueños, Te vi correr por un minuto, Qué rollazo chico, o esta, la que abría y daba título genérico al álbum. Se llama Una noche en Malibú. Este viernes suena especial y del 90 al 92. Del sonido de Tennessee al sonido de la banda de los hermanos Auserón. Radio Futura con Semilla Negra. Esta es una versión muy especial que hicieron en aquel año y que nos hacían bailar con sus grandes éxitos.

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1: Nos encanta esta genial canción del señor Bobby McFerrin, este Don't Worry, Be Happy. No hay problemas, nada, nada, no hay ningún problema. Ponte a ser feliz y disfruta del día, disfruta de los grandes éxitos. Fíjate, en esta canción podríamos hacer como en las películas. Ningún animal ha sido dañado en la grabación de esta película. Pues en esta canción podríamos decir que ningún instrumento ha sido dañado, porque todo, todo lo que has escuchado en la canción de Bobby McFerrin es sola y únicamente su voz. Y después de esta gran canción Don't Worry, Be Happy, ¿qué te parece si escuchamos al gran Freddie Mercury con My Love Is Dangerous?
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no la has visto venir, ¿eh? My Love is Dangerous, una de las grandes canciones de las olvidadas del gran Freddie Mercury. Y hablando de no ver venir una canción, esta te puedo asegurar que no suena habitualmente en otras radios, pero sí en esta y sí en Recuerdas. El italiano Eros Ramazzotti, versioneando el clásico Tarzán de Disney. En mi corazón vivirás.

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los 90, cuando todos creíamos que no iba a salir ningún grupo que nos sorprendieran, llegaron ellos, los Rodríguez, Ariel Roth, Andrés Calamaro y compañía, para sorprendernos con sus grandes canciones y con temas como este, Para no olvidar. Fíjate si no nos olvidamos de ellos, que por ejemplo uno de sus componentes va a hacer doblete en este bloque de éxitos del recuerdo que arranca ahora mismo en la radio, y vamos a rebobinar tus recuerdos gracias a estas grandes canciones. Puff Daddy con la versión de I Will Missing You, Andrés Calamaro haciendo doblete con Loco, o el mismísimo Miguel Ríos, que viene con una de sus míticas canciones y no es el Bienvenidos. No, hablamos de las Memorias de la Carretera, que arrancan de una manera espectacular.

te avisaba que hacía doblete con la canción de Para no olvidar y su grupo Los Rodríguez. Y en solitario, este loco argentino nos ha visitado con Loco, Andrés Calamaro. Y ahora Puff Daddy con I'll Be Missing You.

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Ellos buscaban en el año 1985 un nombre de verdad. Es el sonido de Alaska y Dinarama que nos, bueno, nos lleva al año 1985, aunque el disco realmente se publicó en el 84, ese Deseo Carnal. Esta canción triunfaba en todas las listas de éxitos justo un año después. Claro, es que ese disco estaba repleto de auténticos números uno, como por ejemplo el Ni tú ni nadie o el Cómo pudiste hacerme esto a mí. Pues con la canción Un Hombre de Verdad hemos arrancado la segunda hora en este viernes especial en la radio, donde, oye, pues ya que estábamos en los 80 con Alaska y Dinarama, ¿te apetece seguir en esa maravillosa década? Pues mira, aprovechando que es viernes y que el cuerpo está eso de y lo sabe, pues Easy Lover, la versión más dance de la colaboración de Phil Valley con el gran Phil Collins. ¡Feliz viernes!

apenas 2 minutos, yo creo que incluso menos, porque con la bajada, con el fade out de esta gran canción, se queda yo creo que en eso, en 1.40. Pero eso sí, estamos ante la esencia de una genial canción de la banda Nacha Pop que se llama Enganchado a una señal de bus, que hemos elegido para abrir este bloque de éxitos del recuerdo, donde va a sonar dos grandes artistas que les encanta el piano. Por un lado, Elton John va a visitar Recuerdas con Nikita, pero es que ya tengo por aquí preparado al mismísimo Billy Joel con El hombre del piano, el Piano Man.

Mucha gente también conoce esta gran canción gracias a la versión que hizo la genial también Ana Belén, el hombre del piano. Esta es la original, Billy Joel, Piano Man. Enseguida seguimos tocando el piano con Elton John y Nikita, pero ya tengo por aquí sonando al genial Craig David, que sigue todavía en la actualidad cosechando grandes éxitos. Pero este fue el primero, el One Hit Wonder maravilloso, Walk.

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Ay, Rosas. La gran canción de La Oreja de Van Gogh con la voz de Amaia Montero y la última interpretación de Leire Martínez con esa gran banda en nuestro Instagram. Ya sabes que una vez que se hizo el comunicado de que Leire ya no forma parte, se acabó su contrato con La Oreja de Van Gogh, bueno, pues cantaba esta gran canción llorando un poquito y ese vídeo, ese trocito de vídeo, lo tienes en nuestro Instagram, donde espero que ya nos sigas. @recuerdas_net. Ahí tenías un montón de información y de música, sobre todo, claro, del recuerdo. Bueno, pues este bloque de éxitos del recuerdo llega cargadito de cosas auténticas y que te van a encantar. Por ejemplo, enseguida llega la banda de Mark Knopfler, Dire Straits, con el Money for Nothing. Pero antes, una grabación en vivo en el año 2007 en los estudios de la BBC. Amy Winehouse con...

0: toca finalizar el programa, toca finalizar semana y a la vez toca despedirnos de el que ha sido durante toda esta semana nuestro vinilo favorito, el disco True Blue de la gran artista Madonna, el tercero en su carrera musical que está repleta de grandes números uno, pues con uno de esos números uno y curiosamente la canción que da título genérico a este discazo del año 1986 nos va a servir para finalizar el programa en este viernes especial en la radio. Nos vamos, los saludos de Víctor Almansa, todo un placer, feliz fin de semana, el próximo lunes te esperamos aquí con muchos más recuerdos en tu radio habitual. Feliz fin de semana, que la música y los recuerdos siempre os acompañen.
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Es 8 de mayo, 8 y 1 minuto y hemos alcanzado el fin de semana. Aquí pletóricos y contentos y felices, como siempre. Con música, lo celebramos, si tú quieres, haciendo una gran fiesta. Juntos tú y yo hasta las 10 de la mañana. ¿Te atreves? Pues llámanos al 925-20-9190 o envía tus mensajes de WhatsApp al 622-225-29. También en Facebook, el perfil de Buena Energía, puedes comentar o también a través de las redes sociales en Instagram, urso.pm. Así en 2 horas te damos canciones, música, información de tus artistas preferidos, pero también añadimos esas curiosidades, cosas muy increíbles, pero ciertas. En tan solo 10 minutos y a partir de las 9 de la mañana, en nuestra segunda hora, apostamos por el chocolate que nos encanta y te lo puedes llevar, además que hoy hacemos el sorteo con el tema del día, debatiendo sobre, pues, sobre algo que podemos hablar juntos. Así que venga, vamos a por el viernes 8 de mayo, lo hacemos con buena energía.

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1: Una acción imperfecta le gana a la perfección incompleta. Con buena energía vamos a intentar ganar todos ese mundo imperfecto en el que vivimos. Sí, de Cars. Buenos días.

0: bienvenida y bienvenido a este mundo imperfecto. Que a veces coloreamos y se ve mucho más agradable y más bonito. Son Sidecars, este grupo de rock español o pop rock o pop indie, como tú prefieras llamarlo, que ya empezaron en 2006 ganando ese premio a la música al mejor álbum de rock alternativo en 2009. Han ganado muchísimos más premios y reconocimientos a lo largo y ancho del tiempo y espacio. Déjame que te diga que la actualidad siguen dando vueltas y de hecho están por México el 18 de abril en Ciudad de México, el 2 de mayo volverán a España para estar en Torrevieja, el 8 de mayo en Santander, hoy estarán en Santander, el 9 de mayo en Pamplona y el 16 de mayo en Murcia. Y ya México pues ya lo dejaron ahí con esa gira Sidecars.
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0: ¿Y qué tal si el mundo no es tan imperfecto y somos nosotros, María Artés y Maki, imperfectos?

0: pues haciendo un guiño a todas sus canciones que han compartido juntos. Y es que llevan 20 años en la música, pero también siendo pareja sentimental, y por eso han compartido tantos escenarios. Maggie y María son uno de los dúos más representativos del flamenco pop, mezclado, entremezclado con urban latín en la música española. Han conectado siempre con el público tanto en España como en Latinoamérica. Más de 1.200 conciertos, alcanzando cifras destacadas en plataformas digitales. Cosas muy interesantes. Llega Curiosity. Después hacemos llamada antes de que se nos vaya al instituto.
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0: Pues sí, venga, vamos a abordar esos temas que te pueden interesar. De hecho, vamos a empezar cómo detectar si alguien te miente según un agente de la CIA. Saber si alguien te miente de manera certera es totalmente imposible, a no ser que tengamos una intuición completamente infalible. Es cierto que podemos desarrollar ciertas habilidades que harán que se levanten ciertas sospechas cuando alguien no está siendo sincero con nosotros. Sin embargo, normalmente quienes tienden a mentir de manera frecuente terminan haciéndolo de una forma casi imperceptible para cualquiera. Pero bueno, ahí están esos detalles que, según un analista de la CIA, no siempre son señales físicas que nos ayudan a detectar cuando alguien miente. Venga, vamos a empezar por quienes sufren ansiedad por la mera sospecha de que están mintiendo, aunque ni siquiera estén haciéndolo. Aclara que es por eso lo que el polígrafo no suele ser válido en asuntos serios, ya que mide el estrés psicológico y eso no es del todo fiable. Los expertos hablan que debemos conocer suficiente también a esa persona a lo largo del tiempo para saber cuándo es fiable y cuándo no. ¿Qué pasa cuando estamos en una situación concreta en la que creemos o creemos que nos están mintiendo? Pues hay veces que no intentamos discernir si podemos confiar en esa persona a largo plazo. Tendremos que hacer una pausa para poder contestar a esas preguntas y vamos a empezar por recabar información sobre el otro a lo largo del tiempo y confiar en ello, pero haciéndolo de forma consciente, comprobando también realmente la veracidad de lo que nos dice. Venga, además, si pillamos a alguien mintiéndonos, no tenemos por qué confrontarlo de manera inmediata. En muchos casos no servirá más para observar patrones a lo largo del tiempo que centrarte en un único episodio aislado, porque si alguien nos miente, la inconsistencia en su historia suele aparecer con el paso del tiempo, cuando alguien tiene que sostener una versión que no es cierta durante demasiado tiempo y acaba flaqueando. Pues ya lo sabes, conocer a esa persona, fijarse en todos los detalles, así puedes detectar si alguien te miente o no. Más cosas, te destacamos hoy que expresar sentimientos os ayudará a prosperar en el trabajo y os hará más influyentes y hasta mejorará vuestro bienestar. Nunca se habían compartido tanto ni se habían revelado tantas intimidades, ¿no? Pues solo vamos a hacer un poco. El gran error de callarse lo importante. A lo que se refieren con ese miedo a decir demasiado, cuando te vuelves un día a casa dándole vueltas a la cabeza porque no has cerrado la boca o a tiempo y no has protegido tus emociones en una conversación cercana, la contención y el filtro como estilo de vida, el no mostrarse vulnerable, es lo que se critica. Porque según la ciencia, a la que lleva décadas dedicada a esta psicóloga, el problema no es tanto lo que decimos, sino todo lo que no decimos. La mayoría de las personas solo considera el riesgo de abrirse y el beneficio de callar, pero lo que ignoramos casi siempre es el coste de no decir nada y el beneficio de ser honestos. El 76% de las cosas de las que la gente se arrepiente en la vida son las cosas que no hicieron, las cosas que no dijimos. Vaya, pues esto te puede hacer pensar, ¿no? El poder y el arte de revelar, no se trata de controlarlo todo. Ser hablador no es lo mismo que ser alguien que se abre emocionalmente. Cuidado, ¿eh? Que esto no implica conectar. De hecho, muchas interacciones actuales, especialmente en entornos sociales o digitales, generan justo lo contrario. Te sientes socialmente lleno, pero emocionalmente destruido, desnutrido. La diferencia está en la calidad de lo que compartes. Y para adecuar la comunicación reveladora que abandera la autora, hay prácticas muy concretas, casi minimalistas. Los verbos sentir, necesitar, usados en primera persona del presente indicativo, abren conversaciones de conexión clave, simple pero muy efectivo. Cambia por completo el tipo de vínculo que se genera. Así que ya lo sabes, hechos para compartir mucho más y sobre todo expresar lo que sentimos. Y menos callarnos, ¿eh? Y si buscas el amor, al parecer Canarias es el segundo mejor lugar de España para encontrar pareja en este 2026. ¡Ay, Dios mío! Canarias es bueno para todo, ¿eh? Hasta para atacar barcos también. ¿Qué probabilidades hay de encontrar el amor en 2026? La respuesta Según un análisis Research Frontier, encargado del comparador y página de información de seguridad sobre casinos, es clara y llamativa. Los solteros del archipiélago canario tienen un 53,5% de probabilidades de encontrar pareja este año, por encima de la media nacional del resto de la península, en este caso. El informe elaborado por datos oficiales del INE, tendencias de aplicaciones de citas y entrevistas con especialistas de sexología y relaciones en pareja, sitúa a Canarias como la segunda comunidad autónoma con más opciones de encontrar el amor, solo superada por Madrid. ¡Ole Madrid! Va a encontrar el amor. Pues ya lo sabes, 53,5% de probabilidades Canarias frente a una media estatal del 33,2%. Solo la Comunidad de Madrid obtiene un porcentaje superior con un 66% donde puedes encontrar el amor en este 2026. ¿Y cuánto dura realmente una relación sexual normal, entre comillas? Esto dicen algunos estudios científicos. Mira que lo hemos abordado varias veces, ¿eh? La duración de una relación sexual es una de las dudas más frecuentes en torno a la sexualidad. Muchas personas creen que el sexo ideal tendría que durar largos periodos, influenciados por películas, redes sociales o contenidos pornográficos. Sin embargo, la evidencia científica muestra una realidad muy distinta. ¿Qué mide realmente la ciencia? Pues la mayoría de investigaciones sobre este tema utiliza un concepto llamado tiempo de latencia eyaculatorial intravaginal, es decir, el tiempo que transcurre entre la penetración y la eyaculación. Y esto significa y determina lo siguiente: también los besos, caricias, juego previo, el oral y otros momentos íntimos de la relación. Uno de esos trabajos científicos más citados,
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0: dice que el resultado más conocido del estudio fue que la mediana del tiempo de penetración fue de aproximadamente de 5,4 minutos. Sin embargo, hubo grandes diferencias entre parejas. Algunos encuentros duraron menos de un minuto, qué pena. Otros superaron los 40 minutos. Madre del amor hermoso. Igual mañana no andas, ¿eh? Bueno, ¿qué se considera entonces normal? Pues entre 3 y 7 minutos adecuado, entre 7 minutos y 13 deseable, menos de 2 minutos demasiado corto y demasiado largo más de 30 minutos. Pues ya lo sabes. Acabamos con las efemérides, que pasó un 8 de mayo. En 2018, Estados Unidos abandona el plan de acción integral conjunto del acuerdo del P5+1 que firmó junto a Irán. También, sin duda, se traen, ¿eh? Otra vez. Más cosas también te contamos. Que el 8 de mayo de 1970 sale a la venta Lady B, el 13º y último álbum de los Beatles. La publicación del disco puso fin a posiblemente la banda de música más influyente del último siglo. Y también se celebraba el primer sorteo del cupón de la ONCE en 1939. Sí. El español Carlos Alcaraz se proclamaba vencedor del Máster de Tenis de Madrid 2 semanas después de ganar el Miami Open en 2022. Hoy celebramos el Día Mundial del Cáncer del Ovario. También Día Mundial de la Cruz Roja y de la Media Luna Roja. Día Internacional de la Talasemia y Día Mundial del Burro. También Santo de Señora de Luján. ¡Felicidades! Venga, pues vamos. Vamos a hacer esa felicitación antes de que se nos vaya al instituto. Así que vamos a poner sintonía de las felicitaciones.

le ha fallado un número, que nos falta un número. Para felicitar a Zaida. ¡No!

0: tenemos todos los dígitos, toda esa numeración para hacer la felicitación. Venga, vamos a ver si está Zaira. Ah, que nos Hola. Vamos a seguir a publicidad. ¡Buenos días, Zaira!
1: Buenos días.
0: Hola, felicidades.
1: Muchas gracias.
0: Que acabas de amanecer prácticamente, ¿no?
1: Sí.
0: Pues buenos días entonces y feliz cumpleaños.
1: Buenos días, gracias.
0: ¿Qué tal? ¿Cómo te has levantado hoy? ¿Contenta?
1: Muy contenta.
0: Normal, un añito más que te cae, ¿no?
1: Sí.
0: ¿Cuántos has sumado?
1: 16.
0: 16, qué maravilla. Bueno, ¿y qué? ¿Vas a hacer algo especial este fin de semana?
1: Sí, seguro que sí.
0: Sí, con amigos, familia, a ver, cuéntame un poco los planes.
1: Sí.
0: Algo, ¿no?
1: Sí, con la familia.
0: Con la familia. Bueno, por aquí nos mandaban un mensaje esta mañana diciendo feliz cumpleaños a Zaida por ser tan buena hija, hermana y nieta. Esto viene de parte de tu madre, tu hermano, de tus abuelos, porque te quieren muchísimo y dicen que eres muy especial para todos ellos.
1: Muchas gracias, yo también los quiero mucho.
0: Oye, qué bonito, ¿no? ¿No te lo esperabas?
1: No, la verdad es que no.
0: No, esto ha sido como un jarro de agua fría por la mañana temprano.
1: Pues sí.
0: Antes de ir al instituto.
1: De bueno, camino.
0: De camino a ello. Oye, Zaida, ¿de dónde eres?
1: De Lillo, Toledo.
0: De Lillo. Bueno, pues nada, que hace poco fueron las fiestas y este fin de semana es la fiesta para ti, ¿eh? Que para eso es tu día.
1: Pues sí.
0: Pues un besito muy grande, que cumplas muchos más.
1: Muchas gracias.
0: A ti, adiós.
1: Adiós.
0: Pues nosotros también nos vamos a ir a por la primera pausa publicitaria de la mañana. De hecho, a la vuelta tendremos las primeras canciones que nos están pidiendo nuestros oyentes, entre las que sonará Tatiana con Santa María.

0: o Vivir a mi manera de Joy Stray, también otro de los temas. Sin condiciones y elegirla completa. Y muchos más. ¿Te quedas aquí en Buena Energía? Te espero. 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

Álvaro junto a Antoñito Molina y este manual de instrucciones que a veces nos hace falta para todo en la vida, ¿eh? Primero para las personas, para lo que tenemos en nuestro entorno, la sociedad en general y bueno, y aquellos que nos gobiernan y están por encima de nosotros, que a veces tenemos que acatar sin rechistar, ¿eh? No venga bien o no venga mal. O sea, bien común. O de algunos solamente. Menos mal que son canciones positivas y optimistas que nos encantan y que hacen que este viernes sea mucho mejor. ¿A que sí, Piedad de Villanueva? Venga, un besito muy grande para ti. Que disfrutes de fin de semana con los tuyos, aunque hoy nos toque trabajar, ¿verdad? Se lleva más ameno y se lleva mucho mejor si además cantamos Tatiana Santa María. Blanquito, buenos días para ti también, ¿eh? Dice, ayer cayó el diluvio por aquí y hoy se espera más de lo mismo. ¿Sí? Por aquí tampoco tanto, ¿eh? Pues Madrid sí llovió. Pasó un fin de un poco húmedo. Bueno, si viene bien siempre la lluvia. Dice, así que vamos con el viernes con ritmo. Santa María, Tatiana.

Pues así hemos recordado a una de las cantantes de hace unos añitos con este Santa María, un tema que movió a todo el mundo a la pista de baile. De lo que llamamos el Eurodance y el Dance. Hace finales de la, del 2019. Y así nos vamos a quedar con más música, más canciones. Joy Stray, Vivir a mi manera, para Ramón de la Villa, Don Fadique, que nos dice buenos días, Úrsula, me pones a Joy Stray, Vivir a mi manera, gracias y feliz viernes y buen fin de semana también para ti, ¿no?

0: tus orejas en esta mañana de viernes 8 de mayo también con Joey Stray.
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0: Entre tu piel y la mía es el último lanzamiento, ese álbum de estudio de Vivir a mi manera 2026. Esta canción que sirve de carta de presentación de esta chica. Pues ahí te presentamos una novedad musical como siempre suele hacer Ramón. Y ahora también nos quedamos con música de esa que nos hace recordar también viejos tiempos cuando muchos saltaban como un rayo escape. Y es que Alberto está muy feliz y muy contento. Dice, buenos días, Úrsula, vamos a tope con el viernes. Vamos a mandar un saludo a estos chicos de la fábrica, Antonio, Juanma, José, Emilio, Placi, Joaquín y Johnny. Y también otro saludo al barrio de Madrid de Vallecas, que seguimos luchando en Europa. Por y para ellos como un rayo de escape. Enhorabuena, ¿eh? El año pasado le pasó al Betis y este año ahí está el Rayo Vallecano, como un rayo.

que aquí te suenan todos los estilos musicales que más te gustan y aquellos que no te ponen en otros lugares. Pues ahí estaba Escape y que se formaron en Vallecas, no podía ser de otra manera. Ahora en la actualidad están inactivos, hasta nuevo aviso. Ellos toman descansos de vez en cuando y luego vuelven como a fuerza, pero así surgieron en 1993 con Pipi al frente de esta agrupación musical. Y después de esto, pues vamos a quedarnos con más música, si a ti te parece. De hecho, vamos a buscar más canciones y más música, según nos están pidiendo también al 622-225529, que estamos a viernes, a fin de semana. Vamos a saludar y aprovechamos. Dice, hola, hola, muy buenos días, guapi. Vamos a por el viernes, ánimo con alegría y simpatía. Y nos ponía una Mafalda. Dice, todo esto te deseo para el nuevo día. Esto es Vicente. También nos lo decía José Real. Buenos días. También está Manuel. Hola, hola. Y nuestra querida Isi, que dice, si tienes un hueco, por favor, bailando pijama del arrebato. Pues he puesto el arrebato. Isi, pero la del manual de instrucciones, que te he visto tarde. Si quieres, te pongo otra canción encantadísima de la vida.

Venga, y cuando tienes ganas de salir corriendo y de decir cuatro cosas, pues qué mejor que ponerte una canción como esta de Mafalda Cardenal y Lucra y decir vete a la luna y ya. ¿A que sí, Marco de Yecla? Y nos quedamos ensanchaos.

ser una narradora de historias desde un punto de vista alegre y vitalista, como a nosotros nos gusta, y bien acompañados de la morocha, así logra para darle ahí un tono de fiesta, un tono de mover el cuerpo. Vete a la luna y ya está, ¿eh?

11 minutos, tenemos las 9 de la mañana, así que vamos a aprovechar el tiempo y a seguir poniendo más música. Mujer de Noche, Alcalá y Junco. Esta seguro que le gusta a Inma de Puebla de Almoradiel porque no la ha pedido ella. En el 622225529. Y también le mandamos un besito grande a Sara. Buen fin de semana.

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Madre mía. Bueno, pues Alcalá lo hemos conocido por ser un cantante zaragozano del barrio de Las Fuentes. Y tiene una personalidad muy flamenca. Junto a Junco ha querido participar también en este tema que acaba de sonar, en Mujer de Noche. Bueno, hoy es fin de semana ya, así que puedes vivir preparando la noche, la tarde, el día. Pero seguro que tienes algo de tiempo libre.

0: dicen que la esperanza es lo último que se pierde, ¿no? Pues vamos a profundizar en este mismo tema, como hicieron los Pecos en su día también. Estamos echando la vista atrás. Buenos días, Úrsula, y pues el viernes vamos a escuchar a los Pecos. Título Esperanza, se lo dedicamos a Tacones, Malaca, Mollesca, Mari Carmen y para toda la gente de Lillo. ¿A que sí, José?
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0: Llegamos a las 9, momento en el que hacemos un parón y comenzamos la segunda hora de programa de Buena Energía. También queremos saludar porque nos pedían una canción de Golden, de las K-Pop, para Vanessa, para Olivia y Aitana. Así que vamos a ponérsela a ellas que se van al cole y después, si te parece, ponemos a los Pecos con Esperanza, que me acabo de acordar que debía esta canción para estas chicas. Olivia, Aitana, espero que estéis escuchando, y también a su mamá Vanessa en Villanueva.

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continuo ir y venir. Y el juego forma parte de todo ello. Tarde de domingo rara. Hombre, estamos en una mañana de viernes 8 de mayo con Amaral, Eva Amaral y Juan Aguirre. Lo mejor del pop de nuestro país también sonando aquí en la nueva hora de programa de Buena Energía para Guadalupe y Julio Núñez de Mora. Y ahora Cupidox, que se la debemos también a Paula de Yecla. Y era algo subidito de tono, que vamos a subir y subir y subir ahora que ya han entrado todos los niños y niñas al cole. Después, el momento chocolate, el tema del día.

0: Pues ahí está la actualidad musical sonando también con Josep, La Pantera y Lucho RK. Esto es tendencia hoy en día. Si sales a cualquier garito, te lo vas a encontrar y vas a poder perrear al ritmo de Cupidox con doble X. A mí nadie me va a enamorar. Ahora sí, nos quedamos con el tema del día. Momento chocolate, te lo contamos de lo que hablamos hoy ya mismo.
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0: Pues se abre el debate. Los españoles prefieren vivir con fumadores antes que con mascotas. Solo el 8% de las habitaciones en alquiler admiten animales. Pues hoy es la pregunta, ¿eh? Es lo que te vamos a preguntar hoy. El alquiler por habitaciones se ha convertido en una opción más que rentable. Establecer unas normas de uso para futuros inquilinos. Y muchos de ellos, para alquilar su plataforma, en su plataforma prefieren convivir con fumadores antes que con mascotas. Y aquí va la pregunta. Si compartes piso o compartes casa, ¿prefieres que sea con fumadores o prefieres las mascotas? Venga, una cosa o la otra. Elige 925-20-91-90. Llámanos, estamos en el momento chocolate. Última oportunidad de participar con nosotros y llevarte pues ese producto que nos regala como cada semana. 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Llama, llama. 925-20-91-90. Bien, encontramos que la capital más animalista sería Girona. El 36% de las habitaciones anunciadas admiten mascotas. Y por contra, encontramos ciudades como Teruel y Segovia, que son las más complicadas para encontrar una habitación que acepte mascotas. Y prefieren vivir con mascotas. O sea, con fumadores que con mascotas. Esa permisividad, o que me pasa vivo en la boca, Dios mío. Con los fumadores es superior a la de los dueños de mascotas. Venga, 925-20-91-90. Tienes que convivir con alguien que prefieres. Convivir con alguien que tenga mascotas o convivir con alguien que sea fumador. Llámanos, 925-20-91-90. Luego no digáis que no hay tiempo para participar. Están abiertas las líneas, disponible el teléfono para ti y ahora mismo no comunica, así que todo tuyo. Mientras escuchamos el tema de José, de los pecos, vamos a poner esperanza en que participéis también hoy, el viernes 8 de mayo.

0: Venga, que nos vamos con Marimar de Villa Mayor de Santiago. Buenos días, Marimar.
1: Buenos días, buenos días.
0: Hola, ¿qué tal?
1: Bien, ¿y tú qué tal?
0: Pues bien, también, ya de viernes mucho mejor, ¿verdad?
1: Bueno, a mí como me toca mañana también.
0: Vaya, bueno. Por Dios. Bueno, pero se lleva de otra manera, ¿no? Parece que el viernes nos da ahí un ánimo diferente, ¿no?
1: Sí, hombre, algo sí.
0: Algo sí. Venga, Marimar, el 17 para ti, si me dices qué prefieres, ¿compartir casa con alguien que tenga mascotas o con alguien que sea fumador?
1: A mí me gustan las dos, porque como yo soy fumadora y me gustan las mascotas, pues tengo de las dos cosas.
0: O sea, ¿que no tendrías problema de convivir con unos o con otros?
1: No, ninguno.
0: Vaya, mira qué fácil lo pone Marimar.
1: Ninguno, hombre, claro.
0: ¿Y serías quisquillosa a la hora de compartir piso con alguien en otro aspecto, que no sean las mascotas y fumador? Algo que digas, es que esto no lo pueden hacer bajo ninguna circunstancia si viven debajo del mismo techo que yo.
1: Depende.
0: Depende. ¿Qué no soportas? A ver, ¿qué no soportarías? Hombre,
1: depende de qué bichos.
0: Ah, bichos.
1: Depende de qué mascotas.
0: No, nos referimos a personas que hagan algo que no te guste o que tú para eso eres más... eso, que no lo permitirías por nada del mundo. Nada.
1: Hombre, yo no permitiría que tuvieran mascotas que fueran reptiles y cosas de eso, no.
0: Ah, vale. O sea, que un gato, un perro, vale, pero otra cosa sí, no. Sí.
1: No, una serpiente y cosas de esas.
0: Que tú imagínate si se escapa, ¿no, Marimar?
1: Hombre, una iguana, una cosa de esas, bueno, todavía, así. De esos raros no.
0: Lo exótico no. Venga, pues el 17 para ti, ¿vale, Marimar?
1: Muy bien.
0: Un beso, que tenga buen fin de...
1: Igualmente.
0: Adiós.
1: Adiós.
0: Pues mira, facilidades que pone aquí Marimar, que permisiva tanto con los fumadores como con aquellos que tengan mascotas. Muy bien, venga, llámanos, 925 20 91 90, llama.

0: Gema de Corral, claro, es que está ahí un poco sofocada porque está ahí duro que te pego dándole al cuerpo. Buenos días.
1: Buenos días.
0: Hola, Gema. ¿Que no para ni un segundo? ¿Qué estás, en la cinta o en la... ¿en cuál?
1: En la bicicleta, por ahora en la bicicleta.
0: En la bicicleta, pues venga, dale.
1: Baja ahora mismo porque si no, no puedo hablar contigo.
0: Claro, ¿no? Que si no, eso te iba a decir, para un segundo y ahora te vuelves a subir, que no se va a ir.
1: No.
0: Además, esa no se va. Gema, el 18 para ti, si me dices si preferirías vivir o convivir con alguien que tenga mascota o con alguien que sea fumador, o ninguno.
1: No, yo con mascotas.
0: Con mascotas. ¿No soportas a los fumadores o qué?
1: Bueno, me da lo mismo, pero donde esté una mascota que se quite lo demás.
0: Sí.
1: Tengo 4 perros en mi casa, imagínate.
0: ¡Madre mía! O sea que quien tendría que adaptarse a ti sería la otra persona, ¿no? En este caso.
1: Exactamente.
0: Y a tus amigos de 4 patas.
1: Y a mis compañeros, o sea.
0: Tus
1: que...
0: compañeros de vida, Gema. 4 perros, madre del amor hermoso.
1: Sí, hija, sí. Tengo los padres y las 2 hijas.
0: Ay, Dios mío, madre mía. Pues venga, el número 18 para ti, ¿vale?
1: Venga, gracias.
0: Venga, un besito.
1: Hasta luego.
0: Adiós. Madre mía, 4 perros, ¿eh? 925-20-91-90. Pues por ahora van ganando aquellos que tienen animales, porque esto lo iba a saber yo, ¿eh? Que los fumadores ya se han vuelto unos apestados, pobrecitos míos, ¿eh? Aquellos que ya de por sí tienen el vicio y no se les puede quitar, ¿verdad? Que lo intenten, desde aquí hacemos llamamiento a todos, que se puede, que se consigue, como cualquier otro objetivo que nos planteemos en el camino. Así que venga, mucho ánimo para aquellos que quieran dejarlo, estáis a tiempo. Venga, 925-20-91-90, estamos preguntándote con quién prefieres convivir, si con alguien que tenga mascotas o con alguien que sea fumador. Porque es verdad que esto, si vas a un hotel o un apartamento o lo que sea, siempre te lo tienen que... Te lo ponen ahí, en letra pequeña, si puedes o no puedes entrar con ello. 925-20-91-90. Venga, hoy estamos hablando de la convivencia, si prefieres convivir con alguien que tenga mascotas o con alguien que esté fumado. Llámanos, participa en el momento chocolate.

0: Vámonos también a Miguel Esteban con Maribel. Buenos días.
1: Muy buenos días.
0: Hola, hola.
1: ¿Cómo están ustedes?
0: Muy bien, todo bien. Venga, que el 19 puede ser para ti. Se me dices eso. ¿Con quién prefieres la convivencia tú?
1: Pues mira, he convivido tanto con una persona fumadora como he tenido animales. Ahora no tengo ni una cosa ni otra. Pero la verdad, dentro de lo que cabe, casi prefiero con un animal.
0: No,
1: lo siento mucho.
0: Ya con el dueño no, ¿eh? Directamente con el animal, ¿no?
1: Hombre, si el dueño está buenorro, pues a lo mejor le digo, mira,
0: claro que
1: me
0: sí,
1: da igual que sea fumador o no, venga, ya da igual.
0: Hay que ser prácticos, ¿no? Hay que ser prácticos.
1: No, hay que ser prácticos porque dices, bueno, yo respeto a todo el mundo que fuma, respeto que cada cual haga lo con su vida, lo que quiera, pero ya me he acostumbrado a mi casa sin humo y como que lo paso mal cuando hay una gente que fuma. Uh-huh. Y por eso te digo que yo respeto a todo el mundo, yo sé que cada cual puede hacer lo que quiera, pero ya te digo, prefiero casi una persona que tenga un animal que tabaco, ¿qué quieres que te diga?
0: Pues nada, la voz de la experiencia, ¿eh? Porque tú has comprobado lo que es convivir con los dos, así
1: sí,
0: que...
1: Sí, no, es verdad, mira, mi padre era fumador, casi todos en mi familia en un momento determinado han sido fumadores, es decir, que acostumbrada estaba, yo es que ya ni olía el tabaco cuando pasaba a casa.
0: Claro.
1: Pero claro, por desgracia ya mi padre no está y no hay nadie que fume. Y cuando hay alguien que viene y me dice, ay, ¿me puedo fumar un cigarro? Pues claro, muchas veces dices, es en pleno invierno, y dice, venga, fúmatelo. Pero eso sí, luego se van y tengo que tener todo abierto hasta que se va.
0: Es que, ojo, hasta que se va el olor a tabaco, ¿eh? Es que hasta las personas fumadoras,
1: el
0: cuerpo entero, ¿no?
1: Cuando viene un animal... Si es, la verdad es que si tú le dices siéntate ahí que no se mueva, el animal está o se mueve un poquito, pero no...
0: También como
1: no
0: sea el guerra. Animal y lo educado que esté, esto igual que
1: por
0: los niños,
1: te,
0: un poco, ¿eh?
1: Eso te estoy diciendo, ahí... A ver, es que muchas veces, con perdón y no quiero que se me enfade nadie, hay veces que el animal es como el dueño.
0: Sí.
1: Quiero decir, sí. Yo sé de gente que tiene muy educado al animal, le ha sabido enseñar a decir, no, tú aquí, no sé qué... Luego también hay gente que somos más despistados y dice, que haga lo que quiera. No, lo que quiera no.
0: Y más si está en una casa, ¿verdad?
1: Exactamente. Si es en tu casa, que haga lo que quiera, pero en la mía por lo menos un mínimo de respeto.
0: Lo sujetas.
1: Yo no te digo que no te traigas al animal, pero por lo menos un poquito de consideración con el dueño.
0: Lo sujetas. Pues venga, el número 19 para ti, Maribel. Buen viernes
1: Muy
0: y buen
1: bien.
0: Fin de semana.
1: Igualmente, que paséis y disfrutéis un buen fin de semana.
0: Así me
1: y
0: gusta.
1: Nos vemos el lunes.
0: Así, un besito.
1: Hasta luego.
0: Adiós. 925-2091-90. Bueno, pues ahí nos ha hablado la voz de la experiencia, que tan malo es una cosa como la otra, ¿ves? Es lo que pensaba yo también. Bueno, siempre y cuando la mascota esté, como bien decía, que esté bien educada, ¿no? Bueno, entonces, y que no sea un caballo, claro. Esto es importante, porque imagínate. Venga, 925-2091-90. Hombre, se supone que son mascotas, son animales de compañía, ¿no? Que pueden estar en los hogares. De hecho, están y están cerca siempre de los humanos. Venga, 925-2091-90. ¿Qué prefieres, convivir con alguien que sea fumador o en este caso con alguien que tenga una mascota? 925-2091-90. Venga, última oportunidad que tienes de participar con nosotros mientras nos vamos con la petición que nos ha hecho Víctor desde Miguel Esteban. Miguel Poveda. Algo se me fue contigo en ese homenaje a Las Campos, ¿eh? Que hizo Miguel Poveda en televisión. Y es una gran canción de la más grande, de Rocío Jurado.

0: Vamos a saludar a John desde Logroño y ahora sigue cantando Miguel Poveda. ¡Buenos días, John!
1: Muy buenos días, Úrsula, muy buenos días.
0: Hola, el 20 para ti, si me cuentas eso, ¿qué prefieres?
1: Pues lo primero, yo sé que te has dicho antes lo de que si tenemos mascotas y tal, uh-huh. o si vivimos, pues yo, por ejemplo, sí que tengo a Sua, una perita, una Golden Retriever, que la fuimos a coger hace un montón de... Bueno, ella tiene 3 años uh-huh. y la fuimos a coger a un pueblo de Francia uh-huh. y la verdad es que se porta súper bien, súper educada y además es que nos quiere muchísimo.
0: Y la puedes llevar a cualquier lugar, no te pone pegas.
1: Y la puedes llevar a cualquier lugar, no es de estos que la líen y tal. Y además, pues... Yo, porque mi familia no quiere, pero, por ejemplo, sé que aquí, gracias a Dios, hay el Centro Comercial Berceo, que está aquí en Logroño, uh-huh. el Centro Comercial Berceo. Por ejemplo, sí que deja meter mascotas al centro comercial uh-huh. y me encanta eso de que los centros comerciales y tal, o cualquier sitio, pues dejen entrar los perros y tal, muy porque bien. Son uno más de la familia, pienso
0: pero
1: yo.
0: Pero los fumadores no, ¿no? ¿O qué?
1: Fumadores no, no ninguno. Vale. Mejor.
0: Vale, pez friendly sí, y los fumadores apestados, pobres. O sea, los fumadores apestados, pobres.
1: Sí, es que lo que ha dicho, de hecho yo estaba escuchando antes, y es lo que ha dicho la anterior oyente, que menudo olor se queda luego en la casa, porque me ha tocado ir a casa de amigos hace años, y menudos olores, o sea, se queda en la casa de la gente que fuma, es que, y luego entre que se va, luego te coge olor la ropa y la tienes que dejar en la terraza o así uh-huh,
0: para que se aire un poquito.
1: Es que es horrible, lo siento por decirlo, pero es un olor bastante malísimo, es un olor horrible.
0: Pues venga, número 20 para ti, John, vale, suerte.
1: Venga, un abrazo, Úrsula, adiós.
0: Uy, que nos ha cortado.
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0: Bueno, como veo que no da tiempo a escuchar a Miguel Poveda íntegramente, nos vamos a ir a publicidad y vamos a volver enseguida, ¿eh? Todavía puedes llamarnos, tienes ahí un minutito. Y también escucharemos a la vuelta Arde Bogotá, esto es un temón.
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0: la salvación.
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0: Ay.
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0: Leo. Tal y como están las cosas, la buscaríamos esa salvación, ¿no?
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0: Venga, que nos vamos a publicidad. Volvemos enseguida con la media hora que nos resta en este viernes 8 de mayo. Con buena energía siempre encima, ¿eh? Venga, que da tiempo, a ver si da tiempo a coger esta última llamada. ¿Sí? A ver, que no te he dicho ni quién eres. Buenos días.
4: Buenos días, Úrsula. Rápido. Juan,
0: dime rápido, ¿qué prefieres? Que nos vamos a publi.
4: Pues yo prefiero las mascotas también, ¿eh? Porque también, aparte de que no he fumado nunca, uh-huh. El olor del tabaco no me... Vamos, no va conmigo, ¿eh?
0: No te
4: la
0: gusta.
4: Cosa que nada, que no me gusta, ¿eh?
0: Venga, por los fumadores fuera, pobrecitos, ¿eh? Hoy los tenemos excluidos del todo.
4: Venga, mucho lo siento, pero, ¿eh?
0: Ya. Venga, pues el 21 para ti, ¿vale, Juan? Que nos vamos a publi. Un besito.
4: Venga.
0: Adiós.
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0: Gali, el Dandy, yo te esperaré. Una canción del 2012 que fue tema hit de ese verano, dentro de su disco 3 de la mañana, el dúo musical colombiano. Y mira si ha llovido desde entonces, el 2012. Vamos a 2026, Venga, para Diego de Orcajo, aunque está por ahí de ruta como siempre en el camión. Para todos los transportistas también un besito muy grande. Y ya estamos a fin de semana, a ver si paráis un poco también. Que nos vamos de cumpleaños. Vamos a felicitar a Elena.
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0: Venga, pues a ver si nos coge el teléfono Elena, que es su cumpleaños, para felicitarla y para decirle que la mejor hermana del mundo. Qué bonito, ¿eh? Venga, o sea que nos tiene que coger el teléfono sí o sí para decirle todas estas cosas tan bonitas que tiene. De parte de sus familiares. Venga, Elena. 9:34, es viernes, 8 de mayo. El fin de semana ha pasado por agua, según han dicho, en toda la península. Madre mía, se va a llover. Igual que muchas tormentas que hubo ya ayer. Igual tenemos que nadar. Venga, Elena.
2: No, hombre, no.
0: Saludamos también a Josefa y a Pilar. Buenos días. Que nos la han mandado por WhatsApp también. Lo intentamos un poquito más tarde. Venga, más. Vamos a por Lori.

0: buscamos ahora a Lori, que también cumple un añito más. Vamos a ver si nos da el tono. Ahora sí, ahora sí. Pensaba que iba a saltar el contestador directamente. Venga, Lori. Pues Lori nos ha colgado. ¿Qué pasa hoy con los teléfonos, eh? ¿Qué hacéis? Pues nada, Lori nos ha colgado, ¿eh? No hay forma. Escuchamos nota de audio, si te parece. Vamos a ver, ¿qué han castigado por aquí a Luis? Luis, ¿qué has hecho?
1: Buenos días, Úrsula.
0: Ay, Luis.
1: Ay, hija mía, qué noche más mala he pasado.
0: Vaya, yo también, ¿eh? Y no porque me haya crecido la nariz.
1: Cuando me he despertado ahora y la nariz me sobresalía de la cama.
0: Ay, madre.
1: Por el filo. Me se ha puesto del tamaño de un calabacín. Ya no el pepino, del tamaño de un calabacín. Y eso por echar una mentirilla tan chiquitilla no tiene que haberme castigado a mi mujer así, ¿no?
0: No, digo yo que no.
1: Bueno, no pasa nada, ya me la recortaré una sierra. Venga, y hoy como es viernes, cancioncilla, te pones la que tú quieras, que yo sé que tienes buen gusto. Venga, adiós.
0: Venga, adiós. Venga, ahora te ponemos una canción, pero también tenemos al Tomellosero. Buenos días, Tomellosero.
2: Buenos días,
0: hombre.
2: Úrsula, desde Cinco Casas con Amor. Esta es la nueva de Maki. Úrsula, que la sacó ayer o antes de ayer. Y si no puedes, pues el canto del loco. Como siempre, el Tomellosero. Saludos para todos.
0: Venga, saludos también para ti. Vamos a poner nada al canto del loco, Tomellosero, porque aquí hemos empezado con ellos, ¿eh? Con Maki, con María Artés y ese Imperfectos. Así que vamos a escuchar ahora sí la salvación de Arde Bogotá para Quique.
3: Dos.
0: Ay, Quique. Siempre nos quedará esa salvación, ¿no?

0: permitas que ese dolor se apodera de ti, que parece que no hay salvación, pues piensa que seguramente que el tiempo, la calma, poquito a poco, se consigue estar mejor y sanar cualquier herida. Que parezca que no. Arde, arde Bogotá, este grupo musical. Grupazo, diría yo. Estarán el 15 de mayo en Lisboa, en Portugal, igual que en Oporto, el 16, el 20 de mayo en Reino Unido. Vamos, que están haciendo Europa entera y verdadera. Incendia en las redes sociales también con instrucciones. Es un nuevo y esperado single. Acaban de estrenarlo. Nos encanta. Vamos a quedarnos con esa canción que le habíamos prometido de Miguel Poveda, uh-huh. Esa versión de Algo se me fue contigo, madre.
1: Algo se me fue contigo.
0: Para Víctor de Miguel Esteban, que además, madre. Pues eso, que hoy nos vamos a poner un poco tristes, también para aquellos que no están entre nosotros y que desde aquí siempre lo recordaremos.

0: Ay, qué sentimentales nos hemos puesto. Algo mío. Ay, qué bonito.
1: Acompaña. Madre.
0: Qué bonito canta este hombre. Miguel Poveda, ahí lo teníamos con esa
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0: Versión de Algo se me fue contigo de la gran Rocío Jurado.

0: Y seguimos escuchando más notas de audio. Buenos días también a Juan.
1: Buenos días, Úrsula.
0: Hola, Juan, ¿qué
1: vamos,
0: pasa?
1: Estamos a Wiki hoy.
0: Sí.
1: Hoy viernes.
0: Qué bien, ¿eh?
1: Hoy un poco tarde, soy
0: jodido
1: de cobertura hoy.
0: Vaya, por Dios.
1: Me cacho en la mano.
0: Vaya, vaya, vaya. ¿Qué pasa?
1: Venga, vamos a ponerle algo a Luis de Medina Zara.
0: Medina Zara, ponemos.
1: Que desanime un poco, ponle un animal, ¿eh?
0: Es
1: que le Medina, meta los dedos desparrando.
0: Medina Zara tampoco tiene muchas animadas.
1: Y también para los compañeros de la obra, Manuel Monea y todos sus compañeros. Venga, vamos, que
0: venga,
1: ya
0: vamos.
1: Tenemos la semana ventilada.
0: ¿Cómo lo sabes? Venga, pues es que siento que ya llega la hora, todo tiene su fin. Rompe esa cruz o necesito respirar, pues ya me dirás qué tiene de, pues eso, de movida, ¿no? De movimiento, venga, vamos a ver si abriendo la puerta, sí, abre la puerta de Medina Zara, que la acompaña también que está ahí el barrio. La abrimos de par en par siempre a estos chicos.

Medina o Medina Zara, esa banda de rock andaluz formada por Manuel Martínez y el resto de sus ases. Otros que están realizando conciertos. Hay una fuente, niña. Hoy mismo estarán en Pozo Blanco. El 22 de mayo en Fuengirola y en Pulpín. El 23 de mayo y en junio en Morón de la Frontera. El 13. Medina Zara, otros que llevan unos tantos años a las espaldas. ¡Abre la puerta! Venga, que ya estamos todos. Y ciérrala si quieres también, porque llega el canto del loco, que aunque prometían que iban a volver, seguro que no, ¿eh? Venga, Tomellosero, que estás seguro que te gusta. Ahí en Cinco Casas, mientras vas en el tractor, todo un marqués.

0: que sus miembros iniciaran carreras en solitario buscando evolucionar artísticamente tras el desgaste y el agotamiento generado por el éxito masivo. A ver, lo han conseguido Dani Martín por un lado y David Otero por el otro, admitiendo que el ruido alrededor de la banda y el cambio de prioridades personales hicieron ese final no tan feliz como nos hubiera gustado a muchos de los seguidores del Canto de Loco, ¿verdad, Tomé Yosero? ¡Ay, la soledad! A veces es una buena aliada. Vamos a tomarlo así, ¿no? No nos queda otra, ¿de qué manera, si no? Venga, vamos a escuchar notas de audio. Buenos días.
1: Buenos días, Úrsula.
0: Manuel.
1: ¿Qué pasó?
0: Ya estás ahí de lío,
1: ¿eh? Estamos a Wiki.
0: Ay, el Wiki.
1: ¿Cómo va la vida?
0: Pues no va mal, oye.
1: Quiero mandarle un saludo a mi amigo Juan el Chicho.
0: Sí.
1: A mi amigo Luis de la Morena.
0: Sí.
1: Y ya a mi cuadrilla, la de...
0: Ahí, que están contigo.
1: Encofrado.
0: Ahí, dale, Duranza. Dale.
1: A Luis Rico, Antonio el Pipi, Juan Canuto del Hermán, Javi Regalito, el Cámara.
0: El Regalito, el Cámara.
1: Y yo, el Monea. Y el David, el Encargadillo.
0: Ay, madre mía, esa gente aquí,
1: ponle,
0: ¿eh?
1: Algo de Jace.
0: De Jace, vale.
1: Que quiere a esta gente movida.
0: Movimiento, ¿listo? Movimiento.
1: ¡Vamos para adelante, compañero!
0: ¡Vamos! ¡Vamos! Venga, Manuel, en nada te lo pongo. Madre mía, qué ánimo tienen, así me gusta. Pero antes vamos a irnos con esta llamada para Llanos y Antonio, que están de aniversario, bodas de oro. Nadie me va a coger el teléfono hoy, por favor, por favor. Nos quedan 6 minutos y cerramos aquí el chiringuito. ¡Vamos, hombre! Que además necesito esa voz inocente que nos diga un número, que alguien se tiene que llevar el chocolate. No me lo quedo yo, tú verás. Venga, Llanos, Antonio. ¿Pero qué hacéis? ¿Dónde estáis? Pues nada, tampoco están. Pero bueno. Bueno, pues nada, lo intentaremos, nada, 2 minutos más tarde, porque vamos a escuchar pues esa canción que nos pedían también Gema de Corral. Nos pedía algo de Chayanne. Pues mira, ven.

0: Miguel Acemos, y también es uno de los cantantes, compositores, bailarín, actor que más nos gusta, es de Puerto Rico. Y va a venir a España el 26 de julio, estará en Valencia, el 28 en Murcia. También hoy en Santiago de Querétaro, pero en México, un poco más lejos, te va a pillar. ¿Te da tiempo a coger el vuelo? Pues ya te das un paseo por allí. Intentamos de nuevo con Lori. Por cierto, que ha subido un vídeo de cómo se baila el torero, ¿eh? Un tutorial. Así enseña a Chayanne a bailar. Venga, Lori, coge el teléfono. Tenemos además dos contactos, dos llamadas. Hola, ¿sí? Buenos días.
1: Buenos días.
0: Hola, Lori, que ya pensaba que no me ibas a coger el teléfono.
1: Ah, que estoy trabajando por eso.
0: Ah, vale, bueno,
1: y
0: pero...
1: Y no tengo señal.
0: Vale, pero un ratito para los de la radio, sí, ¿a que sí?
1: Sí.
0: ¡Feliz cumpleaños, Lori!
1: Gracias.
0: ¿Qué? ¿Cuántos cumples?
1: Pues mucho.
0: No creo.
1: Sí, mucho.
0: ¿Cómo cuántos?
1: 40.
0: ¿40? Sí. ¿Pero tú no sabes que los 40 son los nuevos 20 y que las maduritas estamos de moda?
1: Ya.
0: Ay, Lori, que tengo varios mensajes para ti. No sé por dónde empezar.
1: ¿Cómo?
0: Que tengo varios mensajes para ti.
1: Ah, no sé, ¿de dónde?
0: Mira, dice, quiero felicitar a una amiga mía que es su cumpleaños, de parte de Ramona, Lavinia y Gaby, que la queremos mucho.
1: Ah, ya, como todos los años.
0: Como todos los años, ¿ella siempre está ahí para felicitar o qué?
1: Sí, siempre, todos los años, no se pierde ninguno.
0: Ningún día, pero también está tus padrinos, Cristina y Basile.
1: Sí. También,
0: que además han dicho que te quieren mucho.
1: Sí, yo también.
0: Oye, todos ellos yo creo que quieren una celebración. Hacemos algo importante, ¿no? Algo especial, que 40 sí, no se cumplen siempre.
1: Sí, por domingo, así que como estoy trabajando, mañana también, a ver si nos llueve.
0: Y celebráis el domingo que tienes libre, ¿no?
1: Sí.
0: Venga, pues ve preparando el ambiente, la fiesta y ellos los regalos, que ya tenemos todo completo, ¿vale?
1: Sí.
0: Bueno, Lori, también necesito, porfa, que me digas un número del 1 al 21, que alguien gracias a ti se va a llevar, pues, chocolate.
1: Pues 8, como es mi cumple.
0: Ah, el 8. Ah, pues mira, Adrián de las Pedroñeras, Andrés de las Pedroñeras es el que lo ha conseguido. Bueno, Lori, muchas gracias y que tengas un feliz día de cumple, ¿vale?
1: Gracias.
0: Un beso, adiós.
1: Un beso, adiós.
0: Pues ya sabes, Andrés de las Pedroñeras, te ha tocado. Escuchamos audios, venga, rápido. Buenos días también por aquí, hola.
2: Buenos días, a ver si nos puedes poner... Manolo Escobar, el carro el que me quitaron el carro.
0: Que me quitaron el
2: carro. Vale, se la dedica a Tacones. Venga,
0: a Tacones, venga, nada, ponemos también. Es que me la has pedido hace nada. Tenemos también libertad para poner. Deja hace, que nos lo pedía Manuel. Oye, por cierto, que antes Chayanne ha sonado para Gema.

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1: 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Unos tienen la fama y otros jardan la lana, ¿no? Eso dice el refrán.
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1: Ahí está hablando de la libertad de Ángel y Bernardo Vázquez juntos en este tema.
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1: Para Manuel y para el resto, ¿eh?
0: Hombre, mi mujer.
1: Me dejaban también elegir una canción que sonará al final del programa. Pero vamos a aprovechar para poner el carro también un segundito para toda esta gente que nos estaba escuchando. Para tacones, ¿no? Que el carro casi no llega.

calle en el río, ¿eh? Río. Piedad Ortega, buenos días. Ana Belén Madero, la Escudero, buenos días. A la Carrascosa, también Manuel Torresano, Emilia Manzanero, buenos días. A Petri Pérez, a Supermar, a Inma Marín, Pepe, buenos días también para ti. Ángel Cañadilla.

0: Venga, más comentarios en esta mañana de viernes 8 de mayo que nos hemos encontrado en las redes sociales, en Facebook, el perfil de Buena Energía. Ya sabes que puedes escucharnos también a través de podcast. Si no has podido hacerlo en directo, a través de iVoox, que lo colgaremos el programa. Marco Gómez, hola. Teo, Luis Hidalgo, Juana Real, Josefa Vargas, Marima Rodrigo, Rosa María Lozano, Luis Javier Martínez, Campos, Antonio Almendros, Piedad, Yoli, María del Mar, Avendaño, Félix Martínez.
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0: ¿Dónde estará? ¿Dónde estará? A todos esos me gusta, me encanta, me divierte, gracias. Y ya sonando como siempre. El momento de música dance electrónica que nos pone Ángel de Madridejos casi casi para despedirnos de ti hoy. Josefa Díaz, Justa López, Encarna Sánchez. Hola, hola.

placer compartir contigo estas dos horas de buena energía en este viernes 8 de mayo, deseándote que tengas un fin de semana intenso, divertido, especial, tranquilo, calmado, según tú prefieras, ¿eh? Eso sí, quédate en buena compañía en este mismo día, en las próximas horas que llega el Magazine Diario y nuestros compañeros a tu lado, estés donde estés y vayas donde vayas, siempre en la radio encendida. Esta, que apuesta siempre por la producción propia, que no te la ofrecen en ningún sitio, solo aquí. Sí, las grandes, ¿eh? Pero es que nosotros somos pequeñitos, pero matones. Y eso sí, el lunes volveremos con ganas, con buena energía, cargadísimos de buena energía y de grandes éxitos siempre para ti. Y a partir de las 8 de la mañana, como siempre. Nos vamos a despedir con Remedios para la Tristeza, porque los tenemos todos aquí, concentrados, sobre todo en forma de música y de buen ambiente radiofónico, con Siloé y Miguel Campello. Esa canción que me ha dejado hoy elegir Luis, pues venga, para todos los energéticos, energéticas, para que sepáis que aquí siempre tenéis vuestro refugio. Sonríe, sé feliz. Adiós.

0: ¿qué tal? Buenos días. Bienvenidos, bienvenidas a Buenos Días La Mancha en este viernes ya por fin 8 de mayo, las 10 y 12 minutos. Arrancamos este magazine saludando como cada mañana a todas las emisoras, dándote la bienvenida, invitándote a participar a través del 622 22 55 29 y 925 20 91 90. Vamos a recibir el fin de semana, estamos ya a las puertas, un tanto nublado, un tanto ahí lluvioso, pero bueno, sea como sea, nosotros estamos aquí para hacerte la mañana un poquito más agradable y un poquito más especial. Nos vamos a ir enseguida a conectar con los compañeros de la DGT. Antes, pues ya sabes que hacemos un repaso por esas previsiones informativas.
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0: Hoy desde Tomelloso, el consejero de Agricultura, Ganadería y Desarrollo Rural, Julián Martínez Lizán, inaugura la jornada Digitalización Modelo Empresarial de la Bodega Almazara, organizada por Virgen de las Viñas. La consejera de Bienestar Social, Bárbara García Torejano, participa en la primera de las rutas de senderismo para personas con discapacidad intelectual puestas en marcha por el Gobierno Regional desde Caspueñas, en la provincia de Guadalajara. En Villaluenga de la Sagra, en Toledo, el jefe del Ejecutivo Regional asiste a las 11 al acto conmemorativo del centenario de la fábrica de Olcim. La directora del Instituto de la Mujer asiste a las 11 al acto de conmemoración del aniversario del Centro de la Mujer de Alcázar de San Juan. El director general de Desarrollo Rural mantiene a las 11 una reunión de la comunidad de regantes del Canal Bajo del Alberche en Talavera de la Reina. En Barras, Albacete, el vicepresidente segundo interviene en el acto institucional del Gobierno Regional en conmemoración del Día de Europa. El consejero de Agricultura, Ganadería y Desarrollo Rural asiste a las 11 y cuarto a la inauguración de la Feria Internacional del Queso de Albacete. Nos vamos ahora hasta Barcelona. El director de la Oficina del Dato participa a las 12 en las jornadas de estadísticas de las comunidades autónomas que se organiza allí en Barcelona. Volvemos a Castilla-La Mancha, en Valdepeñas. El consejero de Sanidad participa ya esta tarde a partir de las 6 en la mesa redonda 25 años de avances en el cáncer de mama. La consejera de Bienestar Social participa en el acto del Día Mundial de la Cruz Roja desde Guadalajara a las 6:30 de la tarde. Y en Manzanares, la viceconsejera de Cultura y Deportes asiste a la representación teatral Bajo la Tierra que Pisamos. Y eso hay para hoy, una jornada muy completa, la de este viernes. Nos vamos a ir enseguida hasta la DGT. Antes, pues sí que nos da tiempo a ponerte algo de música. Vamos a quedarnos con un like, este así en mayúsculas, el que nos da Mónica Naranjo. Buenos días.

0: tenemos es a la DGT, Marta Míguez. Muy buenos días.
1: Muy buenos días, ¿qué tal? Pues mañana bastante tranquila a esta hora en las carreteras. Tan solo van a encontrar algunas complicaciones en Toledo, en la A42, ya a su paso por Cabañas de la Sagra, en sentido norte, en sentido hacia la Comunidad de Madrid. También en Ciudad Real hay algunas retenciones debido a obras de mejora, en la A43 en Daimiel, ya en sentido Manzanares. Por lo demás, no registramos mayores incidencias a esta hora, aunque les vamos a pedir mucha precaución, ya que es viernes y podrían aumentar los desplazamientos.
0: Muchísimas gracias, Marta. Que disfrutes mucho del fin de semana y hasta el lunes.
1: Igualmente, gracias. Hasta el lunes.
0: Bueno, recomendaciones. Hoy, de momento, el tráfico tranquilo, pero ya sabes que con los temporales la gente nos volvemos un poco loca. Y más si hay más desplazamientos de cara al fin de semana. Es lo que nos ha comentado hoy Marta Míguez al otro lado del teléfono desde la DGT. Venga, le ponemos al ritmo a tu mañana de viernes. Buenos días.

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música de Paulina Rubio, volviendo de nuestra pausa. Ya preparados para el fin de semana también, el Chapador Solitario nos manda saludos desde la distancia, dedicando canción a sus compis, el Roalín, Borredín y el Llanerito. Una de Isabel Pantoja.

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1: Cielos nubosos hoy con intervalos nubosos, nubes de evolución durante las horas centrales, tendiendo a despejado las últimas horas del día. Probables nieblas dispersas matinales y vespertinas en el sureste de Cuenca y de Albacete. Lluvias y chubascos con tormentas en la mitad norte de la comunidad, sin descartarlas de forma ocasional en el resto durante las horas centrales. Temperaturas mínimas en aumento en la mitad occidental de Toledo y Ciudad Real. El resto, con pocos cambios, entre las máximas también en el norte de Guadalajara y oeste de Ciudad Real y de Toledo. Viento del sureste girando a sur y suroeste, flojo a moderado. Hoy en Albacete hay de máxima 19 grados, mínima 9. Ciudad Real la máxima es de 24, mínima 12. En Cuenca 18 de máxima, 9 la mínima. Guadalajara 21, 9. Y Toledo 24 la máxima, 12 la mínima. Eso podemos contarte de nuestros cielos castellano-manchegos en este 8 de mayo, en este viernes. Nos vamos a Sarcajo de Santiago Azul. ¡Feliz día!

0: Bueno, si nos lo pide ella, nos quedamos, ¿no? India Martínez. Te cuento un secreto. Es esa canción que acabamos de escuchar. Oye, nos vamos a ir hasta Tarancón, que María José está por aquí. Buenos días.
1: Buenos días, María. ¿Qué tal, cariño?
0: Hola, hola. Buenos días.
1: Pues nada, aquí desayunando.
0: Pues que aproveche.
1: Mira qué hora de desayunar. Y nada, a buscar a los nietecitos que tengo que ir.
0: Eso está muy bien.
1: Qué pequeñajo.
0: Mira, pues así vas a estar entretenida.
1: Pues nada, que espero que pases feliz viernes y ya hasta el lunes. Besitos.
0: Venga, feliz viernes y feliz fin de semana también para ti. Te ponemos a Maya Montero, que sé que te gusta.

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0: La consentida. Fruta fresca con Carlos Vives. Volvemos. Hola Pedro, buenos días.
1: Buenos días.
0: Felicidades.
1: Gracias.
0: Pedro, soy María y estamos en la radio en directo. ¿Dónde estás tú, Pedro? Cuéntanos.
1: Bueno, estoy trabajando.
0: Trabajando. ¿Dónde trabajas? ¿En el campo?
1: En el campo, claro.
0: Se escucha el viento de fondo.
1: Sí.
0: Pedro, felicidades.
1: Muchas gracias.
0: ¿Cuántos cumples?
1: Bueno, 46.
0: 46. Bueno, Pedro, pues nosotros...
1: 23 por una pierna.
0: Eso. Bueno, quédate con los 23. Si te gustan más, oye, lo dejamos en 23. Eso,
1: sí, solamente me voy a quedar sin una pierna.
0: Bueno, hombre, eso ya como tú veas. Oye, Pedro, que esto es de parte de Gaby, de Ramona y de Lavinia.
1: Muchas gracias. Ya me lo esperaba.
0: Te lo imaginabas, ¿no?, que era de su parte. Sí. Bueno, ¿y vas a celebrarlo, Pedro? ¿Vas a hacer algo hoy?
1: Bueno, hoy no, porque estamos trabajando. Sí. A lo mejor que domingo.
0: El domingo, a lo mejor que estáis más libres, ¿no?
1: Claro.
0: Uh-huh, muy bien. Pues nada, oye, Pedro, si me dices alguna canción, yo lo celebro aquí en la radio. ¿Qué
1: bueno,
0: canciones te gustan?
1: Ponéis una lo que queréis.
0: Venga, vale, pues ahora ¿vale? ponemos alguna animada y te la dedicamos especialmente a ti, ¿vale?
1: Muchas gracias.
0: Que cumplas muchos más, Pedro. Un abrazo.
1: Muchas gracias.
0: Hasta luego.
1: Hasta luego.
0: Venga, pues vamos con más dedicatorias y más música después de hablar con Pedro. Pues tenemos pendiente el saludo de los chicos del taller de la Melonada, que hoy nos han pedido este tema de Marisol Bizcocho. Y ya de paso, pues buen fin de semana, ¿no?

0: ahí estaba Marisol Bizcocho. Oye, que seguro que le ha gustado a Luis, ¿eh? Que está también a la escucha. Luis, buenos días.
1: Buenos días, María.
0: Hola, hola.
1: Vamos con el finde.
0: Vamos.
1: Pero cuidado con el finde, que es malo para luego, para el lunes.
0: Luego, ¿verdad? Pasa factura.
1: Tú que luego uno se va a la vista.
0: Ay, sí.
1: Y el dolor de cabeza.
0: Tienes razón.
1: Pasamos un poco de brazo.
0: Tienes razón, sí.
1: Bueno, pues hoy va a ponerte algo bonito de las Carlotas. Esa niña viene tarde. Se la vamos a dedicar a mi amigo Hormonea y a mi cuñajua y a todos los oyentes de la radio y a vosotros que sois los mejores ahora mismo.
0: Ole.
1: No tenéis ni punto de comparación.
0: Toma ya,
1: los mejores, sin dudarlo.
0: Nos vas a subir aquí la autoestima, pero vamos, por ser viernes. ¡Ole!

0: Nuestros pueblos no se entienden sin la agricultura y ganadería. Hablamos de campo.
1: Hablamos de campo a esta hora de la mañana y hablamos de las plagas. La Fundación Ingenio y SBS Rural han trasladado al Ministerio que el precio de los alimentos frescos, sobre todo los hortícolas, se dispararán ante la ausencia de sistemas de control eficaces contra las plagas y las enfermedades. Han transmitido al Ministerio en un encuentro muy fructífero que el impacto de las plagas unido al rechazo de los productos por motivos comerciales limita la cantidad de productos frescos y acceden de forma efectiva al mercado y dispara así el coste de la cesta de la compra. Esta advertencia llega en un momento límite para el campo español ante la amenaza de que 108 especies exóticas con alto riesgo de impacto ambiental entren en España en la próxima década. De este modo, ambas organizaciones han reclamado al Gobierno de España que lidere una estrategia que englobe el control físico, cultural, biológico y biotecnológico mediante potentes modelos predictivos de evolución de plagas y enfermedades que refuercen así el sistema de control en las fronteras europeas y que sustituyan también las rígidas autorizaciones excepcionales. El pulgón, que arrasa ya 20.000 hectáreas en Murcia, Andalucía y Comunidad Valenciana, el nuevo virus de la clorosis nervial amarilla o la amenaza del HLB, que ya han devastado la producción de los cítricos en algunos estados en Brasil, México y Estados Unidos, demuestran la vulnerabilidad de nuestro sistema productivo. Así, la Unión Europea tiene el mecanismo de la autorización excepcional para situaciones excepcionales mediante la activación del artículo 53, que permite a los Estados miembros autorizar de forma temporal la comercialización y el uso de productos fitosanitarios no autorizados o para usos no autorizados ante situaciones de emergencia fitosanitaria. Bueno, estas son las peticiones que se han trasladado al Ministerio ante la llegada de algunas plagas procedentes de otros países. Pues nos vamos a ir con llamada enseguida, que tenemos cumpleañeros por aquí que buscar. Concretamente nos vamos a ir a buscar a Patricia. Tenemos sus tonos, nos falta ella.

0: Mariano.
1: Hola Patricia, buenos días.
0: Buenos días.
1: Felicidades.
0: Muchas gracias.
1: Patricia, estamos en la radio en directo. ¿Dónde llamo? ¿Dónde te encuentras?
0: En Quintanar.
1: En Quintanar de la Orden. ¿Y hoy es tu cumple?
0: Sí.
1: Y no una cifra cualquiera, me han dicho.
0: No, una cifra redonda.
1: Redondita, además, de esas que gusta celebrar y mucho, ¿no?
0: Claro.
1: Los 50. Patricia, medio siglo.
0: Sí, sí, 50, 50.
1: Tal cual, ¿eh? Oye, ¿qué planes tienes? ¿Cómo los celebras?
0: Pues nada, tenemos fiesta.
1: ¿Fiesta? ¿Fiesta por todo lo alto o qué?
0: Sí. Vamos, no sé exactamente lo que han preparado, pero algo así.
1: Ah, bueno, que tú te has lavado las manos, ¿no? ¿Tú te dejas llevar o qué?
0: Sí.
1: Más o menos, ¿no? Patricia, que viene este mensaje que te doy yo aquí en la radio de parte de José Ángel y de Tania, de tus amigos.
0: Ay, muy bien, muchas gracias.
1: ¿Están invitados al cumple?
0: Claro.
1: Claro, hombre, y después de la llamada de la radio más, ¿no?
0: Hombre, con más motivo.
1: Con más motivo, ¿verdad? Se lo han ganado. Bueno, Patricia, pues te deseo que cumplas muchos más, otros 50 como mínimo, ¿no? ¿O qué?
0: Eso ya van a ser muchos, pero bueno, con
1: oye,
0: 40 más por lo menos me apaño.
1: Si estás bien, adelante, ¿no? ¿O qué? Patricia, ¿qué canción me pides? Que dime algo de música, ¿qué te ponemos?
0: Ay, yo que sé, sorpréndeme.
1: Sí, ¿no tienes por ahí ningún artista que te guste?
0: Es que me gusta casi todo.
1: Todo, todo, todo. Venga, pues nada, buscaré por ahí alguna y ahora te la dedicamos, ¿vale?
0: Muchas gracias.
1: A ti, que tengas buen día, un besito.
0: Gracias.
1: Adiós. Adiós. Los 50 de Patricia. Oye, le vamos a mandar saludos también a Emilio, que está por aquí.
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1: Y hoy nos ha pedido Maná y Shakira, esto es mi verdad.

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0: Pues vamos a coger teléfono y de nuevo tenemos una llamada que hacer. Estamos buscando
1: Dígame.
0: A Llanos. Hola, Llanos.
1: Hola.
0: Hola, felicidades.
1: Muchas gracias.
0: Llanos, soy María. Te llamo de la radio.
1: Sí.
0: Que aquí nos han chivado que hoy estáis de aniversario.
1: Sí, el 50.
0: 50 años de casado, las bodas de oro.
1: Años. Sí, sí.
0: Vaya, vaya.
1: O antes.
0: Vaya, Llanos y Antonio, hace 50 años que dijeron sí, ¿no?
1: Sí, exactamente.
0: ¿Y cómo han ido estos 50 años, Llanos?
1: Bueno, pues ha habido de todo.
0: De todo, ¿verdad?
1: Claro, es que son muchos años.
0: Pero más cosas buenas que malas,
1: pero
0: seguro.
1: Más cosas buenas que malas, hombre. Además, de verdad.
0: Entonces seguimos sumando juntos.
1: Seguimos.
0: Seguimos, ¿no?
1: Sí, a ver si Dios quiera que lleguemos a otros pocos más.
0: Que sí, mujer, que sí, ya lo verás, ya lo verás.
1: Pues sí.
0: Llanos,
1: pues nada, dime.
0: Que me han dejado un mensaje aquí, muy bonito.
1: Sí.
0: ¿Estás preparada para escucharlo?
1: Sí, sí.
0: Venga, que ya le voy a dar al play, que le doy.
2: Feliz aniversario, padres, por vuestra boda de oro. Nada, que habéis llegado a los 50 años de casados, con mucho amor, con alegría, con baches, pero ahí estáis juntos ya 50 años de casados. Que os deseo lo mejor, bueno, os deseamos lo mejor, vuestros hijos, Gianni, Raúl y Antonio, y como no, vuestros nietos, que también os desean un feliz día, que habéis creado una familia maravillosa, que quién os iba a decir a vosotros que tres hijos y cinco nietos en estos 50 años de casados. Y nada, que nos sentimos orgullosos de vosotros. Y que disfrutéis mucho de este día. ¡Os queremos!
0: Bueno, Llanos.
1: Ay, qué emocionante.
0: Qué emoción, ¿verdad?
1: Sí, es que los hijos es lo más, hija. Lo más que se puede tener. Así.
0: Bueno, hijos y nietos ahora también.
1: Hijos y nietos, sí, sí. Ya tengo uno de 22 años, el mayor.
0: Es que 50 años dan para mucho, ¿verdad, Llanos?
1: Dan para mucho, dan para mucho. Además, de verdad, pero bueno. Lo importante es llegar, criar unos hijos estupendos que tengo.
0: Claro que sí.
1: Y ya está. Así que.
0: Bueno, ¿y cómo lo vais a celebrar, Llanos? ¿Qué hacéis?
1: Bueno, pues de momento estamos aquí solos. Estamos mirando a ver si nos juntamos todos y hacemos algo.
0: Claro,
1: pero
0: hay que celebrar.
1: Solos.
0: Bueno, pues otro día que se junten toda la familia, bueno, pues ahí pues ya sí. Lo celebráis.
1: Haremos una fiesta.
0: Claro que sí, claro que sí. Hay que celebrar siempre.
1: Además, de verdad.
0: Llanos, yo os voy a poner a ti y a Antonio a alguna canción. Alguna que os guste a vosotros. ¿Qué canciones os gustan? A ver.
1: Uf, yo qué sé, si es que somos muy distintos.
0: ¿Muy distintos?
1: Te gusta la clásica y a mí no.
0: Y a ti lo moderno, a lo mejor.
1: A mí no. A mí me gusta siempre la de Orozco.
0: ¿Orozco te gusta?
1: Sí, sí, entre sobras y sobras.
0: Ay, qué bonita. Bueno, pues esa te voy a hacer caso a ti, que a mí también me gusta esa canción.
1: Bueno.
0: ¿Te parece? La ponemos ahora, ¿vale?
1: Venga, muchas gracias.
0: A ti, Llanos, un besito.
1: Gracias, un beso.

Pues muy bonita esa elección que nos ha hecho Janos hoy por su 50 aniversario. También hay que mandarle saludos ahora a Víctor, que está por Miguel Esteban también hoy, un día especial señalado en el calendario. Así que se la dedicamos esta canción también.

Pues esa era la petición que nos hacía hoy Víctor, acordándose de su madre, como no. Y nosotros nos vamos a ir hasta Membrilla, que Antonia también nos ha mandado saludos hoy con ese tema de Medina Zara que nos ha pedido Andalucía. Dice, para mi marido y mis hijos y para vosotros también. Pues gracias, saludos.

despidiéndonos ya en cadena de todas las emisoras después de escuchar a Medina Zahara. Despedimos Conexión en Cadena y nos quedamos, ya sabes, contigo hasta las 2 en Futuro FM. Tenemos entrevista hoy, este fin de semana son fiestas en Pozo Rubio de Santiago y dentro de unos minutos conoceremos toda la programación. ¿Qué más? Pues nos vamos a ir con los Calis. Que Cristóbal nos manda saludos y le dedica esta canción a José Luis, a su compi, alias El Pulpi.

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Estamos de vuelta con Sevilla, Marta Santos. Y no nos vamos a Sevilla precisamente, nos vamos a quedar más cerquita, más en nuestra tierra, porque este fin de semana son fiestas en Pozorrubia de Santiago. Ya te lo hemos anunciado antes y vamos a conocer toda la programación.

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1: Pues nos vamos con entrevista, vamos a saludar a nuestros invitados de hoy desde Pozorrubio de Santiago. Pues tenemos a Juanma, que ya es todo un veterano, ¿verdad? Juanma, alcalde de Pozorrubio, muy buenos días.
2: Buenos días, María, a ti y a toda la audiencia.
1: Bienvenidos. Hoy vienes bien acompañado, ¿verdad, Juanma?
2: Sí,
1: hoy te has traído a Roberto, que es miembro de la Comisión de Festejos. Buenos días, Roberto, también.
3: Hola, buenos días, gracias.
1: Bueno, bienvenidos a los dos. Vamos a hablar de fiestas que tanto nos gustan en Pozorrubio, ¿verdad? Que se esperan con ganas y por fin llegan.
2: Sí, sí, las estamos esperando con muchas ganas. Son las primeras del año, entonces hay que celebrarlo como merece y en honor a nuestro patrón.
1: Bueno, este año mirando al cielo, Juanma, nos ha tocado pues, una semana un poco de lluvias, un poco nublada, complicada, ¿verdad? Pero bueno, siempre hay que celebrar, siempre hay un plan B para tener, ¿verdad? Está todo controlado, todo previsto, ¿no?
2: Sí, correcto. La Comisión de Festejos, sobre todo, bueno, pues el Ayuntamiento colaborando con ellos, por supuesto, pues bueno, está todo contemplado. Contra la lluvia no podemos hacer nada. Entonces, si cae, pues bueno, siempre hay plan B.
1: Claro que sí.
2: Luego, si quieres, bueno, o lo podemos desarrollar ahora mismo.
1: Eso es.
2: A ver, en caso de que llueva, orquestas, que nos preocupa, tal, bueno, pues tenemos plan B. En un techado que tenemos, una nave social que tenemos en construcción, pero bueno, que para esto está totalmente operativa. Solamente está realizada una primera fase, pero bueno, tenemos techo, tenemos suelo. Entonces, bueno, pues ahí vamos. Se continuará. A ver si el año que viene, en mayo, ya lo tenemos totalmente terminado y no tenemos esta incertidumbre. Pero bueno, que ahí está. Para otro tipo de eventos, pues quizás el domingo me adelanto, quizás el domingo la paella. Pues bueno, tenemos plan B también, sería en la Casa de la Cultura, entonces no hay ningún problema. ¿Celebrar? Vamos a celebrar.
1: Vamos, que está todo controlado.
2: Sí, todo controlado. La Comisión de Festejos lo tiene todo controlado.
1: Eso es, eso está muy bien, así me gusta. Bueno, vamos a hablar porque ya estamos en vísperas, ya tenemos la celebración de ese triduo a lo largo de toda esta semana, ¿verdad? Uh-huh. En honor a San Gregorio, al patrón de Pozorrubio, pero es que ya hoy comienza ya la fiesta, ¿no?
2: Sí, sí, vamos, la fiesta comienza desde el miércoles, está el triduo en marcha, hasta hoy, que es el último. Pero la fiesta comienza ya, o sea, dentro de un ratito, a las 2 de la tarde, tenemos el octavo encuentro de los amigos del vino. Pues es una cata, cada vez más organizada y mejor hecha, cada vez acude más gente, y ahí nos vemos a partir de las 2 de la tarde. Chupinazo de fiestas y ahí comienza todo.
1: Y sin parar ya.
2: Y ya sin parar, ya sin parar. Luego, a las 8 de la tarde, tenemos el último triduo. Cuando acabe, acto seguido, bajamos al santo en procesión, a su ermita, y luego ya a las 8:30 pasacalles, por las calles de nuestro pueblo, con la banda, gigantes, cabezudos, ya para empezar a dar marcha por las calles del pueblo. Luego ya nos vamos a las 11:45 al pregón, presentación y chupinazo de comienzo de las fiestas, y a continuación, bajada a la ermita con la banda de música de autoridades, Comisión de Festejos, para la ermita del santo, en la cual a las 12:45, 23:45, se rezará el credo en honor a nuestro patrón, para seguidamente la pólvora, a las 12:00 o menos un minuto, será la pólvora, el castillo de fuegos artificiales, y a partir de la 1, la verbena popular con la orquesta Fragel. Como siempre, en los descansos habrá torillos, bingo y mucha marcha, porque yo estoy seguro que no va a llover.
1: Estás segurísimo, ¿no?
2: Yo estoy seguro que no va a llover. Nuestro patrón nos ayudó hace muchos años a combatir una plaga de las viñas.
1: ¿Sí?
2: Y hoy no, este fin de semana nos va a ayudar a que no llueva.
1: Bueno, pues ya está. Entonces, si tú lo dices, le hacemos caso. Bueno, y vamos a seguir porque la programación solo acaba de empezar. Todos los actos que hay previstos para esta jornada de viernes. Y mañana también sigue la fiesta, ¿verdad?
2: Sigue la fiesta.
3: Mañana a las 8 empezamos con la Diana, amenizada con la charanga de los de la Vaca. Que bueno, que recorre las calles de nuestro pueblo y acompañado de gigantes y cabezudos. Luego ya hay un impasse de descanso hasta las 12, donde empieza la solemne Eucaristía en honor a San Gregorio Nacianceno en la iglesia parroquial de Santiago Apóstol. Cuando termina esta solemne Eucaristía, pues sobre la 1:30 aproximadamente, tenemos la gran mascletá a cargo de la pirotecnia Tamarit. Y me gustaría también recordar a todo el mundo que hagamos caso de las recomendaciones que hacen los pirotécnicos, porque, bueno, pues nos gusta mucho, pero hay que tener mucha precaución con este tipo de cosas. Después de la ensordecedora grama que tenemos a las 2, pasodobles a la Plaza de la Constitución, a cargo de la agrupación musical de Pozorrubio de Santiago, pues para comenzar con ánimo ya tras las tradicionales cañas pozorrubieras. Y bueno, pues luego ya descansamos hasta las 8:30. Bueno, descansamos el que quiera, claro, porque todo el mundo puede seguir con la fiesta. A las 8:30 tenemos la solemne procesión con la imagen de nuestro patrón por las calles del pueblo, que os recomiendo que vayáis a verla porque es muy bonita. Y luego ya a las 11:30, para los niños, tenemos un torillo de fuego infantil que se suelta en la Plaza de Castilla-La Mancha. Y a las 12:30, gran verbena popular, lo fuerte. Es la actuación de la orquesta Extreme y, bueno, pues es donde hay que pasarlo muy bien. Y como todos los años, pues bueno, durante los descansos hay bingos y torillos de fuego. Y luego ya al finalizar la orquesta, disfrutaremos del mañaneo con la discomóvil Gemelas, también en la Plaza de la Constitución. Y así termina el sábado.
1: Bueno, termina entre comillas, porque
3: entre comillas, sí, eso es.
1: Porque hay gente que continúa hasta el domingo,
3: porque esto no,
1: no
3: termina, es interminable.
1: Ya.
2: No termina, porque el mañaneo engarza con la diana otra vez.
1: ¿Sí?
2: O sea, acaba el mañaneo y empieza la diana, continuamos, o sea, pero vamos a ver, es que son fiestas.
1: Claro.
2: Entonces, si dos días no podemos estar sin descansar, pues que son las fiestas.
1: No pasa nada,
2: hay
1: ¿verdad?
2: Que continuar, ya te digo, a las 8 de la mañana la diana otra vez. A la 1 tenemos la Eucaristía dominical. En la ermita, la misa, siempre que el tiempo lo permita, será en la ermita, y al finalizar se hará la bendición de los campos, todo seguido a las 2 de la tarde en la misma ermita, repito, si el tiempo lo permite, será la gran paella popular. Como os he dicho, si llueve, pues tenemos plan B, sería en la Casa de la Cultura. Sería una pena, pero vamos a rezar porque no sea así. A continuación, a las 5 de la tarde nos vamos a la Plaza de la Constitución y tenemos el refresco protocolario de todos los años, el zurra, que también nos gusta, y animación infantil, unos juegos populares para los niños y tal, para prácticamente terminar la fiesta. Y luego ya a las 10 de la noche pues será la traca final de fiestas.
1: Y ahora sí.
2: Hasta ahí terminamos.
1: ¿Podríamos decir puntos suspensivos?
2: Sí, puntos suspensivos, porque la semana siguiente, el día 16, celebramos otro día en honor a San Isidro. San Isidro, que también es un santo importante en estas tierras.
1: Claro.
2: Que se dedica la mayor parte de la gente a la agricultura. Entonces también celebramos a San Isidro. Uh-huh. Y San Isidro, bueno, pues el día 16 a las 11:30 tenemos procesión del traslado de San Isidro a la iglesia, desde la ermita de la Soledad hasta la iglesia parroquial. Cuando acaba la misa, volvemos a sacar a San Isidro, le llevamos nuevamente a la ermita de la Virgen de la Soledad y allí la comisión de festejos ofrece un refresco. Pasamos a la verbena de San Isidro, que será amenizada por la discomóvil Gemelas, aún por determinar. No sabemos muy bien si será de mediodía o de noche, depende de cómo esté el tiempo y depende de cómo esté el ánimo de la gente. Así lo haremos un poco.
1: Bueno.
2: Y pues ahí sí ya descansamos.
1: Ahí ya sí, hasta agosto.
2: Ahí ya descansamos hasta agosto, que no tarda nada en llegar, ¿eh?
1: No, ya, un margen cortito.
2: Agosto lo tenemos rápidamente ahí otra vez.
1: Pues sí. Bueno, chicos, ¿qué más podemos añadir?
2: Pues nada, pues agradecer a todos los que nos van a visitar, a los vecinos, aportaciones, anunciantes del programa de fiestas, personal del ayuntamiento y sobre todo a la comisión de festejos. La comisión de festejos hace un trabajo encomiable. Sin ellos no podrían ser posibles las fiestas. O sea, nosotros como ayuntamiento no tenemos personal como para organizar un evento tan grande como son las fiestas de nuestro pueblo. Entonces, siempre agradecidos a la comisión de festejos. Yo pido el máximo respeto para ellos porque ellos lo hacen todo con el mayor ánimo, intentando agradar a todas. Siempre habrá cosas que a unos nos gusten, a otros no. Pero por favor, yo pido el apoyo máximo a la comisión de festejos.
1: Tienen mucho trabajo, ¿verdad, Roberto?
3: Sí, hay trabajo. Lo que pasa es que es un trabajo que se hace con mucho gusto porque, bueno, es un trabajo que se hace para el pueblo, para que las fiestas del pueblo todos disfrutemos, todo el que nos visite que disfruten. Y, bueno, se hace con, pues lo que te digo, con muchísimo agrado y bueno, pues invitando a que otras personas, otros años, vayan, se metan en la comisión de festejos, porque es muy gratificante, y cuando terminan das decir qué bien, ha salido todo bien y perfecto. Y yo invito a toda la gente que se anime a entrar en una comisión de festejos, aparte de que, bueno, luego todo el mundo que se lo pase bien en las fiestas, que para eso están.
1: Bueno, pues invitamos a toda la gente a que vaya, a que participe, no solo de la gente de Pozo Rubio, que se llenará este fin de semana de gente, estoy segura que vendrá muchísima gente de fuera a este fin de semana tan importante para Pozo Rubio, pero también a la gente de alrededor, de los pueblos de la comarca, que vayan estos días, oye, que se den una vuelta por Pozo Rubio, si no son todos los días al menos uno, ¿verdad? Y que disfruten de su fiesta.
2: Hombre, sin duda, está todos los alrededores están invitados a visitarnos, allí estaremos para acogerles de la mejor manera posible. Olvidaba también agradecimiento tanto a la Hermandad de San Gregorio como a la parroquia, que son los que se encargan de todos los actos religiosos, que también son parte importante de la fiesta. No lo olvidemos.
1: Pues ahí queda dicho. Solo nos queda desearos felices fiestas.
2: Muchas gracias.
1: Y que disfrutéis.
2: Y también agradeceros a vosotros el altavoz que nos dais para que se escuche nuestras propuestas y nuestras fiestas, y etcétera, etcétera. No obstante, en las redes está publicado la programación de las fiestas, todo el mundo tiene acceso a ellas, sí. Y allí os esperamos.
1: Pues muchísimas gracias, y para nosotros es un placer. Os esperamos por aquí pronto con nuevas fiestas y nuevas cositas que nos contéis de Pozo Rubio. Gracias a vosotros.
2: Muchas gracias, María.
3: Gracias a ti. Gracias. Gracias.

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seguimos con Camilo. Tutu. Después de Camilo, pues hay más, ¿eh? Hay más dedicatorias. Nos llega a petición de Yeray Cortés. Esto es Roto por ti.

0: tenemos ahí por aquí? Hombre, si tengo audio, sí. Nos acaba de mandar Juan un mensajito. Hola, Juan. Buenos días.
1: Buenos días, María.
0: Hola, hola.
1: Hoy vamos tarde con la cobertura.
0: Pero llegas a tiempo.
1: A ver si nos pone hoy esa de sombra y luz. Yo también fui feliz. Y se la vamos a dedicar hoy por ser viernes, que viene fin de semana. A toda esta juventud que viene detrás, que no caiga en cosas malas.
0: Pues sí.
1: Que para disfrutar de la vida no hace falta caer en esas cosas.
0: Di que sí, tienes razón.
1: Venga, va por ellos hoy.
0: Venga.
1: Vamos por el viernes.
0: La dedicamos para todos. Buen fin de semana.

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0: vamos.
1: Pues nosotros vamos camino de la una, las 12 si estás en Canarias. Y hacemos parada en Corral de Almaguer. Ascensión nos pide canción.

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0: Simples Corazones.
1: Somos simples corazones.
0: Eso es, Fonseca.
1: Somos simples corazones. Somos simples corazones.
0: Bueno, ya sabéis que los viernes son de oreja de mango
1: somos
0: para Ángel.
1: Simples corazones.
0: Hoy ha escogido muñeca de trapo. ¡Feliz día!

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4: Es tiempo de noticias en este viernes 8 de mayo. El vicepresidente segundo de Castilla-La Mancha, José Manuel Caballero, ha señalado que ha sido fundamental nuestra presencia, nuestra incorporación y la solidaridad de la Unión Europea. Asimismo, ha subrayado que la actividad agraria y ganadera bien gestionada resulta rentable y contribuye también a fijar población en el territorio.
5: Pero sin duda ha sido fundamental nuestra presencia, nuestra incorporación y la solidaridad de la Unión Europea. En este sentido, los fondos europeos han permitido este cambio espectacular que digo, han permitido trasladar un avance que era impensable cuando entramos en la Unión Europea. Pero lo podríamos decir de cualquier sector. Uno importante sin duda es la agricultura. La política agraria común ha permitido que las explotaciones de aquella época, las explotaciones agrarias y ganaderas que se abandonaban porque no eran rentables, hoy se hayan convertido en explotaciones que son rentables y que permiten a sus propietarios, a sus hombres y a sus mujeres, vivir con dignidad. No sin dificultades, pero sin duda convertir la actividad agraria y la actividad ganadera en una actividad digna que, bien gestionada, resulta rentable y fija población al territorio.
4: El consejero de Agricultura, Ganadería y Desarrollo Rural, Julián Martín Elizán, ha explicado que en el contexto del PEPAC ha habido varias acciones para impulsar la digitalización y la innovación. Una de ellas es la formación de los agricultores. Desde la consejería se han puesto en marcha 372 cursos de digitalización para formar a más de 8.000 agricultores de la región.
6: Y en cuanto al desarrollo agronómico que regulamos desde la Consejería de Agricultura y vinculado a las políticas agrarias comunes de la Unión Europea, evidentemente en este proceso de desarrollo del PEPAC han sido varias las líneas de acción que se han establecido. Por un lado, planes de formación digital para nuestros agricultores, en los que ante un amplio catálogo de 372 cursos, este próximo 30 de junio vamos a haber llegado a 8.500 personas formadas para conocer y mejorar la comunicación de los agricultores con la administración. Por otro lado, también elementos fundamentales como son los proyectos de innovación, los proyectos piloto, una apuesta muy importante que destinamos 10 millones de euros para establecer 42 proyectos que vienen a mejorar las condiciones agronómicas y las dificultades que están planteando determinados sectores agropecuarios en el desarrollo de la actividad, a dar solución y respuesta a esos planteamientos, a esos retos de futuro.
4: Más noticias. El gobierno de Castilla-La Mancha ha iniciado hoy en Caspueñas, en la provincia de Guadalajara, la primera edición de las rutas senderistas para personas con discapacidad, un nuevo programa impulsado por la Consejería de Bienestar Social a través de la Dirección General de Discapacidad, orientado a promover la inclusión social, el bienestar físico y emocional, la autonomía personal y la participación comunitaria. La consejera de Bienestar Social, Bárbara García Torijano, ha participado en el arranque de esta primera ruta denominada el Valle del Río Hungría.
7: Bueno, Bueno, pues iniciamos hoy un nuevo programa por parte del Gobierno de Castilla-La Mancha en el área y en las políticas de discapacidad, un programa que ha sido pensado para no solamente dar la posibilidad a que las personas con discapacidad puedan disfrutar de nuestros entornos naturales, sino también de que el resto de la ciudadanía pueda hacer una vida inclusiva y accesible con las personas con discapacidad de nuestra región, en unas rutas que ya es un proyecto que tenemos con el área de mayores, son unas rutas senderistas que son accesibles, que además son inclusivas y que, como digo, pues da la posibilidad a que demos un servicio más a todos los recursos, servicios, entidades sociales que trabajan con las personas con discapacidad.
4: Terminamos boletín. La Diputación de Cuenca ha organizado esta mañana en Villamayor de Santiago el quinto encuentro intergeneracional donde 400 personas entre jóvenes y mayores han compartido experiencias de oficios y tradiciones para ser un espacio entre generaciones con el objetivo de luchar contra el edadismo y promover la participación social. La jornada ha estado cargada de actividades donde se han puesto en valor algunas tradiciones como la endiablada, los moros y cristianos o los peleles. También ha habido espacio para las tradiciones gastronómicas como la elaboración de chorizos o las artes como el ganchillo y los bolillos.
8: Sí, pues mira, como bien dice, estamos aquí hoy en Villamayor celebrando este quinto encuentro intergeneraciones, que es su quinta edición. Ya hemos pasado por Priego, Landete, Belmonte, Iniesta, y hoy desde aquí quiero dar las gracias también al ayuntamiento, a los organizadores, y un encuentro genial entre mayores, pequeños, que van a aprender muchísimo, tanto los mayores de los jóvenes que ya están por ahí bailando, que les encanta, como los pequeños de todas esas tradiciones, de esos oficios y de esas experiencias y actividades de antaño.
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0: recta final del programa y llamamos, que tenemos un par de llamadas todavía pendientes.
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0: ¿Eh? Hola, Tomás, buenos días.
2: Hola, buenos días.
0: O buenas tardes ya, que no sé si has comido.
2: Buenas tardes. No, todavía no.
0: Tomás, ¿cómo estás?
2: Muy bien.
0: Te estarás preguntando que por qué te llaman los de la radio, ¿no?
2: Eso es, correcto.
0: Que hoy no es un día señalado en el calendario por nada, ¿no?
2: Eso es, por nada.
0: Pues no, Tomás, tengo por aquí un mensaje para ti.
2: Vale.
0: De los bonitos, además, ¿eh?
2: Sí.
0: ¿Estás preparado?
2: Sí, sí.
0: Venga, pues te lo leo. Dice, quiero que llaméis a Tomás, que hemos sido papás de una niña que ahora tiene 2 meses, y quería agradecerle a mi marido el amor que nos da y cómo nos cuida. A la bebé, pero especialmente a mí, por estar 100% a la altura de la situación de papás primerizos y por cuidarme y quererme como lo hace. Llevamos 9 años de relación y 2 de casados y no hay un día que no tenga un detalle conmigo. Quiero que sepa que es el amor de mi vida y el de mi pequeña, que le queremos con locura y es el mejor papá y marido que hemos podido elegir.
2: ¡Guau! Pues te quedas un poco...
0: Ahí es nada, ¿eh? Lo que te he dicho en un momento, ¿eh?
2: Sí, es verdad. Emocionadísimo. Estoy aquí en el trabajo y no quiero que me vean, de que se me caiga un...
0: lagrimilla, pues,
2: la
0: ¿no?
2: lagrimilla, sí.
0: Bueno, Tomás, ¿qué contestamos? ¿Qué les decimos?
2: Pues que para mí también es el amor de mi vida y que no puedo haber elegido mejor madre y mejor niña, vamos, mejor madre y que me ha dado lo mejor de esta vida que puedo tener, que es una niña... Jimena, que es lo que más quiero en este mundo.
0: ¡Qué bonito! Tomás, ¿y 2 meses ya de la peque?
2: 2 meses, sí.
0: ¿Y cómo ya lo lleváis?
2: Bien, poquito de sueño, pero bueno, ahí vamos.
0: Bueno, vamos bueno.
2: Pues, aprendiendo.
0: Aprendiendo, como dice ella, de padres primerizos.
2: Eso es.
0: Tomás, pues a mí me gustaría ponerte alguna canción y ya terminar así esta llamada contigo. ¿Qué os gusta de música a ti y a tu mujer?
2: Pues la nueva, una que nueva que ha sacado de Siloé.
0: Sí.
2: Amor infinito.
0: Amor infinito. Qué mejor, ¿no? Que poner esta banda sonora a este mensaje tan bonito que te ha mandado.
2: Eso es.
0: Pues nos quedamos con esa canción, ¿vale?
2: Muchísimas gracias.
0: Y que sigáis así de felices. Un abrazo.
2: Un abrazo. Muchas gracias por todo.

0: casi nos vamos y nos queda otra llamada más. Amor infinito de Siloé sonando. Hola, Elena.
1: Hola.
0: Buenos días, felicidades.
1: Ah, muchas gracias.
0: Elena,
1: muchas gracias.
0: ¿Qué te llamamos de la radio?
1: Ya. Conozco la voz, te escucho todas las mañanas.
0: Ay, qué mal que te escucho yo a ti, se te va la cobertura, ¿eh?
1: ¿Me escuchas mal?
0: Estoy ahora
1: por
0: mejor.
1: La calle, que acabo de salir de trabajar y voy por la calle, camino a casa.
0: Ahora mejor te escuchamos. Elena, felicidades.
1: Sí. Muchas gracias, muchas gracias.
0: ¿Cuántos cumples hoy?
1: Bueno, pues mira, redondeamos número, 50.
0: Vaya, una cifra bonita.
1: Sí, bonita, pero
0: de esas que gustan.
1: Mucha tela.
0: Pero lo importante es cumplirlo, ¿eh?
1: Eso sí, sin lugar a dudas, eso está claro.
0: Claro.
1: Eso está claro.
0: Bueno, Elena, voy a contarte que esto es de parte de tu hermano, tu cuñada y tus sobrinas.
1: Me lo podía imaginar, no podía ser otros, me lo podía imaginar.
0: La mejor hermana del mundo, dice que eres.
1: ¡Ay, madre! ¿No tiene otra?
0: Estaría bonito que dijera otra cosa, ¿verdad?
1: Exactamente, no tiene otra.
0: Bueno, Elena, pues tu familia, que te felicita en los 50. ¿Cómo lo celebras?
1: Pues muchas gracias. Pues nada, vamos a esperarnos un poco tiempo para celebrarlo, casi hasta finales, porque tenemos comuniones y eventos.
0: Sí.
1: Entonces no podemos hacerlo el fin de semana.
0: Se complica la jugada.
1: Se complica, tenemos el mes de mayo un poquito la agenda saturada con tanta comunión. Entonces bueno, tenemos que dejarlo para finales,
0: bueno,
1: que mi hijo también hace los 18.
0: ¿Sí?
1: Y nos juntamos los dos.
0: Estupendo entonces, fenomenal.
1: Así que lo importante es hacerlo, da igual el día.
0: Eso te iba a decir, que lo importante es que lo celebres sea cuando sea.
1: Exactamente, eso sí.
0: Bueno,
1: sí.
0: Tú y yo lo vamos a celebrar aquí en la radio con alguna canción, así que tú dirás, ¿qué ponemos?
1: Pues yo qué sé, ahora mismo. A ver, pues una de Siloé, que me gusta mucho.
0: Que lo acabo de poner ahora mismo, ¿eh?
1: Ay,
0: estaba
1: no
0: Siloé
1: diga.
0: De fondo, sonando con tu llamada.
1: Claro, si es que no oigo la radio, estoy ya de camino para casa.
0: Ay, estaba el amor infinito de Siloé por aquí sonando, mira,
1: pues
0: escucha,
1: a mí me
0: que
1: gusta la de
0: por
1: los
0: aquí.
1: Besos, sí, la de todos los besos.
0: ¿Te gusta esa? Bueno, pues venga,
1: sí.
0: Que suena por aquí Siloé para ti también, ¿vale?
1: Pues vale, pues muchas gracias.
0: A ti, un besito.
1: Muchas gracias y muchas gracias a ellos.
0: Un abrazo,
1: venga.
0: Adiós.
1: Adiós, hasta luego.

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los mares, Calaíta. Oye, que nos vamos a despedir ya de ti, deseándote una feliz tarde de viernes y un feliz fin de semana también. Nos volveremos a escuchar el lunes, no nos faltes, adiós.

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estás? Muy buenas tardes. Son las 3, las 2 en Canarias. Aquí estamos, como siempre, puntuales a la hora de la sobremesa con el profe. Buena hora para darte la bienvenida a estas horas y que te sumes a la aventura de la sobremesa. Te habla, sí, el profe. Alumnos, alumnas aventajadas. Alumnos aventajados, alumnas aventajadas. Yo me quedo. ¿Y tú? Si tú te quedas, pues nosotros contigo. Bienvenido, vamos a...

0: una gran tarde en compañía de la radio, como siempre, puntuales a la cita con el profesor. Profesor Siesta.
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0: ¿Qué tal? ¿Cómo estás? Muy buenas tardes. ¿Qué tal? ¿Qué tal? ¿Cómo estás? Muy buenas tardes. ¿Qué tal? ¿Qué tal? ¿Cómo estás? Muy buenas tardes. ¿Y tú qué? ¿Cómo estás? Muy buenas tardes. ¿Qué tal? ¿Qué tal? ¿Todo bien, no? Vale, perfecto, estupendo. ¿Vosotros bien, no? Aquí. ¿Y ahí al fondo qué tal estáis? Espera, me voy a levantar porque es que no veo de aquí. A ver. ¿Qué tal estáis ahí al fondo? ¿Bien, no? A ver, levanta la mano, que no veo, que no veo, es que me estoy alejando el micro y no se me escucha. ¿Estáis bien, no? Vale, perfecto, estupendo. Oye, ya estaba yo intranquilo, de verdad, ya vengo ya acelerado, pero vengo bien, pensando que la vida puede ser maravillosa si nos podemos llegar a entender a las mil y una maravillas en esa sobremesa tan, tan complicada, en la que se habla solo de lo mismo. Mira tú, hoy no se habla de Coldo, no se habla de Ábalos, no, de Mariano, tampoco, de Bárcenas, tampoco, de Villarejo, tampoco. No, no se habla de casos de corrupción. No, se habla de mascarillas. Sí, pero por otra cuestión, no precisamente por el juicio que se sigue a Coldo y Ábalos por el caso de las mascarillas, el juicio, no. De la Kitchen tampoco se habla. Bueno, vamos a saludar a la gente del norte porque hoy se está quedando una tarde para aseverar. Sí, hoy se está quedando una tarde para aseverar. También se está quedando una tarde para insistir. Una tarde también para explicar. Se está quedando una tarde hoy, una tarde para exigir, sí, explicar, insistir, aseverar. Se está quedando una tarde para bloquear, también para confirmar. Se está quedando una tarde para alertar, sí, porque hay gente que ahora mismo se está bajando aplicaciones para móvil para saber dónde están ahora mismo geolocalizados los barcos navegando por el mar. Claro, no van a estar navegando por la calle de tu barrio, por amor de Dios. Hay gente que está pensando ahora mismo en el concurso de siestas también. No hablamos de ello, pero aquí ahora, la gente del norte, le mandamos un saludo. ¿Qué tal? ¿Cómo estáis? Sí, hola. A la gente del norte, sí, ¿cómo estáis? Bien, ¿no? A la gente del sur, ¿cómo estáis ahí abajo? Bien, fantástico. Ya os queda una semana, para las elecciones. Sí, ¿cómo estáis los del este también por aquí? Estupendo. ¿Y los del oeste? También, ¿no? Perfecto. Los que están dentro y fuera en el centro, también fantástico. Nosotros, como siempre, a la hora de la sobremesa, encantados de darte la bienvenida a la hora de la sobremesa.

0: gracias, de verdad, muchas gracias. Gracias. Gracias, muchas gracias. Sí, hoy también se está quedando una tarde para concursar. Para concursar, sí. Para exigir. Para aseverar. Bueno, madre mía, cómo está el ambiente sobre la alerta. Sí, sí, la alerta. La maldita alerta. Por el antivirus. Sí, la alerta por el antivirus. Menos mal que está por aquí Fernando Simón para decir que está todo controlado. Incluso lo habla en otro idioma.
1: I'm gonna say 50 years ago.
0: Eso es, ahí está Fernando, gracias por tranquilizarnos.
1: I'm gonna say 50 years ago.
0: Bueno, hemos hablado con la ministra, nos ha dicho Mónica a través de WhatsApp que la cuarentena, atención, la cuarentena por antivirus, bueno, hemos hablado incluso con los pasajeros españoles del barco, la ministra, el ministerio y el profesor Siesta ha hablado con los pasajeros españoles del barco. Están bien, pero claro, la cuarentena por antivirus no puede hacerse en el crucero. Esto lo ha dicho la ministra, que nos lo ha dicho a nosotros para que lo comuniquemos a todos los presentes que están aquí en la clase, alumnos, alumnas, apuntad por favor, no se puede. No, apuntadlo bien, apuntadlo ahí bien, vamos a ver. La cuarentena por antivirus no puede hacerse, a ver, apuntad, en el crucero. Ahora, ¿por qué? Buena pregunta. Nos ha dicho Mónica García, porque no es un lugar adecuado. Vale, perfecto. Y que no hay espacio para mantener separados a los pacientes sintomáticos que pudieran aparecer y los sistemas de ventilación no son adecuados. Se puede escapar algo. Claro, lógicamente, a esta hora el secretario de Estado de Sanidad, el señor Padilla, que es como ella, una auténtica maravilla, explícito, junto a la secretaria general de Protección Civil, la señora Barcones, que cuando hace frío en Soria tiene un frío de Protección Civil y Emergencias, y Virginia Barcones, han comparecido para informar hace escasos minutos sobre el brote de antivirus. Yo no sé si hay alguien que está intentando poner remedio cortando...
2: Que no me pise los cables, Jesús.
0: Esto no va a solucionar nada, cortar cables. De momento la tarde se está quedando muy apañada, pero puede complicarse mucho. Hay gente que no le da, vamos, ni la más remota importancia mientras no le toque de cerca, lógicamente. Gente que ahora mismo está practicando la siesta y no se entera de si siente o padece. Bueno, ha insistido el Ministerio de Sanidad que todas las zonas por las que van a transitar los pasajeros del crucero con antivirus van a estar aisladas. Que quede claro, no lo ha dicho la ministra, lo ha dicho el Ministerio. A los canarios se les comunica que no hay ninguna posibilidad de interrelación con la población. ¿De acuerdo? Ha explicado cómo será la evacuación del crucero con antivirus cuando el avión esté listo para despegar. Ahí estará el avión preparado, estamos ya simulando ese momento. Cuando el avión esté listo para despegar, solo en ese momento empezará a bajar la gente del barco. Queda claro, ¿no? Queda claro. Perfecto. Muchas gracias por la atención. Bueno, incluso el ministerio se ha puesto en contacto por videollamada con los pasajeros de crucero afectados. Se cuentan bien, que no son riesgo para la población. La situación existente es de riesgo muy bajo. Todos tranquilos. Buenas tardes. Esta es la sobremesa desistiendo hasta las 5, las 4. Las 4 en Canarias. Ojalá no haya riesgo, no haya complicaciones y no tengamos que vivir momentos difíciles como los que vivimos ya hace 6 años atrás. Ay, de verdad, paciencia, empatía y cariño. Buenas tardes.

0: Bueno, ahora para echar un vistazo a la situación del tráfico, nos vamos a la DGT al inicio de la siesta. Álvarez tiene los datos, siendo viernes, ¿cómo está ahora mismo el mapa del asfalto? Adelante, Alba, muy buenas tardes.
1: Buenas tardes. En este momento estamos pendientes de varios siniestros en Huelva, en la salida por la A49 en San Juan del Puerto, en Madrid en la entrada por la A4 en Getafe y la A5R en Alcorcón, y en la salida por la A2 en Canillejas y por la A3 en Rivas, y en Castellón en la AP7 en Benicarló, todo dirección en Valencia. Al margen de estos alcances encontramos dificultades en Madrid en las salidas, destacamos la A5 a la altura de Arroyo Molinos. Además hay tráfico irregular en el Levante, en Barcelona, en el acceso por la C58 en Moncada y en la AP7 a la altura de Barberá del Vallès, en ambos sentidos, en Valencia, en la 7 en Loriquilla, en ambas direcciones, y también en la entrada por la V31 en Silla y en Sedaví, y en Murcia, en el acceso por la MU32 en Molina de Segura y en la MU33 en Albataría, en ambos sentidos. Dificultades en Andalucía. Lo peor en este momento está en Málaga, en la 7 en San Pedro de Alcántara y en Fuengirola, en ambas direcciones, en Cádiz, en el acceso por la 7 en Guadacorte, dirección Algeciras, y también en las entradas a Sevilla por la A49 en Tomares y por la A92 en Sevilla Este. Y por último encontrarán tráfico en aumento en Vizcaya, en la AP8 en Basauri, dirección Bilbao.
0: Pues sumamos buena nota, Alba, un completo informe. Hasta dentro de una hora, hasta luego.
1: Hasta luego, muchas gracias.
0: Ese informe completito que tenemos hasta ahora de cómo está el estado principal de las carreteras en España, gracias a la maravillosa investigación, trabajo de campo y la maravillosa voz de Álvarez, que como siempre de forma tierna y envolvente nos informa con cariño a todos aquellos que necesitáis tener en cuenta esos datos mientras conducís o mientras emprendéis la marcha hacia algún destino y os pilla este programa sonando en la radio y que os ayuda a que podáis moveros mucho mejor, sin tener que afrontar ningún tipo de complicación y enfrentaros a ningún tipo de adversidad en cuanto a tráfico se refiere. Venga, vamos a ver cómo está la situación del tiempo. La última hora la tienen desde la... ¿Qué pasa? Adelante, caballero, adelante.
2: Esto es un mensaje para los vainillas.
0: ¿Perdona? ¿Un mensaje para quién?
2: Esto es un mensaje para los vainillas.
0: Pero es que no es el momento ahora mismo. El mensaje para los vainillas lo dejamos para luego.
2: Esto es un mensaje para los vainillas.
0: Ya, pero el mensaje es ahora para la gente que está deseando saber cómo se presenta la tarde y cómo está marchando el día a nivel meteorológico, con las tormentas, con el frío fuertísimo, con el calor de verano. Queremos saber, salir de dudas. Tenemos una situación agónica. Queremos salir de esta embarazosa situación que nos está apretando la cabeza, la mente, el corazón, el cuerpo atosigado. Queremos ya salir de dudas. Vivimos con mucho miedo, con esta incertidumbre. Queremos, de verdad, este mensaje no es...
2: Esto es un mensaje para los vainillas.
0: No es el momento. Vamos a estar a ver. Cambiamos de clavija. Adelante, ya tenemos comunicación, sí, perfecto, pues Noria García, Aymed, muy buenas tardes.
3: Buenas tardes, hoy viernes pendientes de una borrasca que cruza la península y a su paso deja cielos nubosos y chubascos en amplias zonas. Únicamente tenemos un ambiente más despejado en la zona oeste y centro de Andalucía. Esta tarde se esperan precipitaciones y chubascos en la zona centro y mitad norte. Podrán ser localmente fuertes en la Cantábrica, Ebro e Ibérica, con tormentas y granizo ocasional. En Canarias, cielo variable con precipitaciones ocasionales. En cuanto a las temperaturas, hoy bajan en la mitad oeste peninsular y se mantienen frías para la época en gran parte del territorio. Máximas de 15 grados en León, 18 en Cuenca, 20 grados en Logroño, 22 en Madrid, 24 grados en Badajoz y 27 en Sevilla. El fin de semana continuará el tiempo inestable con la entrada de nuevos frentes. Mañana sábado, precipitaciones generalizadas y temperaturas en descenso. Es una información de AEMET.
0: Muchas gracias, Noelia García, me quedo mucho más a gusto. Así está el tiempo para estas próximas horas. Ya lo ha dicho esta mañana, estaba tomando una ensaimada con Mario Picazo. Me ha invitado a la ensaimada. Luce Peda nos ha invitado al café. Sí, al café. Ha dicho, oye, vais a tener una jornada marcada por precipitaciones y tormentas, especialmente durante la tarde, en la mitad norte peninsular. Temperaturas que, me dice Mario Picazo esta mañana, vais a tener también temperaturas que van a bajar en zonas del noroeste, mientras que suben en puntos del sureste. La verdad que Mario Picazo siempre está ahí, el tío, a cambio de un cafarito, y él nos invita a la ensaimada. Es maravilloso, ¿eh? Ha dicho que este fin de semana, cuidado con las tormentas, ¿eh? Que van a ser fuertes. No, como dice Gervasia, fortísimas. O sea, dígame.
2: Es un mensaje para los vainillas.
0: Bueno, vamos a ver, ya llega el momento de mandar un mensaje a los vainillas. Tormentas fuertes y desplome térmico. Así que a todos, a todas, gracias por estar ahora conectados a la hora de la sobremesa. Eso, hoy estamos poniendo antena el programa 1400 y pico, sabiendo que hoy, amigos, sí, amigos, tenemos que mandar saludos a los voluntarios, voluntarias, a todos, los puestos que de forma desinteresada, con el corazón, con el cariño, con su tiempo disponible para ayudar siempre a los demás, a los grandes y menores directivos de esta fundación, de esta ONG, es el Día Mundial, sí. Sobre todo los voluntarios, que son los que curran de verdad, a cambio de nada. El Día Mundial de la Cruz Roja. Hoy es el Día Mundial, sí, el Día Mundial del Cáncer de Ovario. Hoy es el Día Internacional de la Tala, de la talasemia. Hoy también se están destacando unas jornadas de recuerdo y a la vez reconciliación en honor de quienes perdieron la vida en la Segunda Guerra Mundial. Hoy también queremos felicitar a todos aquellos que están a veces hasta incluso en peligro de extinción. Nos preocupamos por los urogallos y por los gamusinos, pero también, atención, hoy es el Día Mundial de un ser querido, entrañable, un ser cercano, modesto, pero cuando se enfada, no te pongas detrás. Hoy es el Día Mundial del Burro. Y estamos poniendo en antena el programa 1490.

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que reconocerlo, nos ha costado un poquito, pero ya por fin podemos decir bien alto y bien claro que es viernes. Aquí estamos, como siempre, al filo de las 5 en punto de la tarde, las 4 en la Comunidad Canaria, arrancando la edición weekend de A Toda Radio. Durante toda la tarde en este punto del dial con la radio interactiva, 694-2474-57 a través de WhatsApp y Musicón del Bueno. Saludos de José Ibáñez. Hoy arrancamos con Alex Warren. Esto es...

0: Super Train, así es como se llama esto con lo que te hemos estado acompañando, que nos ha servido para inaugurar la edición de hoy por fin, viernes de A Toda Radio, la vuelta de Alex Warren, que triunfara con Ordinary. Y ahora nos quedamos con los Morad, que nos traen su nuevo sencillo, Tu Cárcel.
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0: La radio interactiva a través de nuestro WhatsApp. Recuerda 694-2475-57. Era Lola quien nos pedía a Just Might, la primera entrega desde el álbum The Romantic por parte de Bruno Mars. Y ahora nos quedamos con producto Made in Spain. La asociación entre Hueco y Conchita se llama Bajo tu piel.
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0: Did You Get Hot? Así es como se llama esto, que por si todavía no te has enterado, es el nuevo sencillo para la de Espresso, o sea, para la guapísima Sabrina Carpenter. Y ahora nos vamos hasta Tenerife. ¿Por qué? Pues porque allí nos están esperando los hermanos Gutiérrez, es decir, a Dixie Now, que nos traen La Alarma.
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Ahora mismo está sonando con ese Mr. Electric Blue, pero le estábamos rescatando prácticamente desde sus inicios y para ello nos hemos remontado hasta 2024.

0: Nuestra sección de música del recuerdo. Sí, efectivamente, era el norteamericano Benson Boone con esas cosas bonitas con Beautiful Things. Era también la petición que nos hacía Sara en el 694-2474-57. 5 de la tarde, 34 minutos, una menos en Canarias. Volvemos al presente con el asturiano Enol. Nos trae Luciérnagas.
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0: Está para Jason Derulo, primera entrega desde un álbum que lleva por título genérico The Last Dance y que incluye este Sexy For Me, ¿eh? Un tema ideal para comenzar el fin de semana como Dios manda. Y atención, porque de nuevo tengo por aquí otra petición más, la de Fer, en el 694-247457, siempre a través de WhatsApp, que nos pide a Leiva con Hasta que me quede sin voz. Ya sabes, el tema central de la película documental autobiográfica del artista.
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Actualización de todo un clásico en las pistas de baile de 2002, pero sonando con esta nueva revisión en 2026. Milky con la producción de Mal Grab, que nos traía Just the Way You Are. Y ahora, ¿qué te parece si nos quedamos con producto made in Spain? Aunque ella es española media, su mamá es británica. Kiara Oliver, que nos trae

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0: alcanzamos ya a las 6 de la tarde, 3 minutos, 5 de la tarde, 3 minutos en Canarias. Hay que ver cómo suenan de bien todas y cada una de las canciones que va lanzando en formato sencillo este artista que nos llega desde Cataluña. Ahí estaba Nil Moliner con su Nexo 01, Me acuerdo de ti. Y ahora dejamos España para irnos hasta Estados Unidos con Doja Cat, lo último, Gorgeous, una canción que, por cierto, presentó en el Saturday Night Live.
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0: sepas que absolutamente nada, pero nada, te lo digo de verdad, nada es imposible. Bueno, te lo digo yo y también te lo dice Luz Casal desde su último sencillo, que se llama precisamente así, incluido dentro del álbum Me Voy a Permitir. Y yo me voy a permitir presentarte Happy, o sea, ACPPY, que es el último éxito para la británica Jessie J.
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Acaba de hacer la radio interactiva. Petición al canto era José Luis, quien nos solicitaba este tema en el 694-2474-57, siempre a través de WhatsApp. Ahí estábamos con el de Medellín, con Ryan Castro, que además ha contado para traernos este nuevo sencillo que se llama La Villa, con Capo y con Gangsta. Y ahora nos vamos hasta Canadá con la chica de nadie, con Nobody's Girl, que es la última entrega para

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0: quieres. Haciendo un pequeño ejercicio de memoria en nuestra sección de música del recuerdo, viajando hasta 2021, gracias a la sugerencia que nos hacía Luis en nuestro WhatsApp 694-2474-57. Cali el Dandy, con Beret y con su primera carta, que así es como se llamaba esta canción. Volvemos al presente, prepárate con High Maintenance, el nuevo éxito para el norteamericano Paul Russell.
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0: Nació en Bogotá, Colombia, el 11 de septiembre del año 2000 y ya tiene en su haber dos premios Grammy Latino. Ahí estaba Ella Tauber con Te Prometo. Y ahora dejamos a esta chica colombiana para quedarnos con una chica sudafricana. Y todo gracias a que nos lo ha pedido María José en el 694-2474-57, siempre a través de WhatsApp. Ojo, porque llega a Taylor con Chanel.
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esta es la última entrega para una mujer que forma parte fundamental de la historia del pop rock nacional de todos los tiempos gracias a su participación como vocalista dentro de Mecano. Bueno, pero en fin, esto ya lo sabes, claro. Lo que quizá no sepas es que esto se llama Rosa del Desierto. Ahí estaba Ana Torroja. Bueno, ¿vamos con la banda sonora perfecta para el finde? Pues te recomiendo lo que viene, I Run, la producción de Heaven.

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0: Alcanzamos ya las 7 de la tarde, 3 minutos, siempre una menos en Canarias. Te recuerdo que este artista y productor francés, David Guetta, le tenemos por partida cuádruple en la selección de toda radio. Por ejemplo, lo más inmediato que se me viene a la cabeza, junto con Jennifer López y Save Me Tonight, pero en este caso con otra producción llamada Walking Away. Y ahora es el momento de Cucaracheo, la nueva propuesta para esta temporada por parte del colombiano Sebastián Yatra.
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0: Bueno, pues ahí estábamos haciendo la radio interactiva, ya sabes, en esta tarde de viernes a través de nuestro WhatsApp 694-2474-57. Esto en concreto nos lo pedía Paco y se trata de la británica Olivia Dean con su Minor It. Pero tengo una petición más, en este caso la de Laura, que quiere a Pablo Alborán. Tiene nuevo sencillo el malagueño, pero Laura nos ha pedido Vámonos de aquí, que es lo que viene a continuación.
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se llaman XG, o sea, XG, que vendría a ser la abreviatura de Extraordinary Gens, algo así como genes extraordinarios. Son 7 japonesas y nos traían este tema hipnótico, Hypnotize. Y ahora llega Dani Martín con 25, su último número 1.

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0: mejor música que te puedas echar a la oreja la tienes siempre aquí en A Toda Radio. Por supuesto, celebrando contigo que estamos a las puertas del fin de semana, que por fin es viernes y en este caso, además echando la mirada atrás, viajando hasta el año 2020 con SZA y con Justin Timberlake. Esto era The Other Side, el otro lado. Por cierto, que le echamos un ojito al relojito y este nos dice que son las 7 de la tarde, 35 minutos, una menos en Canarias. Nos quedamos ahora con lo último para Adrián, Juan y Jorge, o sea, los asturianos Marlon, que nos traen Hipersensible.
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0: Nos lo pedía Juli en el 694-2474-57, siempre a través de WhatsApp. Y si efectivamente has acertado, se trata de Opalite, una de las últimas entregas para la norteamericana y superventas Taylor Swift. Y de nuevo continuamos con más peticiones en A Toda Radio, ahora con la de Fernando, que quiere a BL con No Tiene Sentido.
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cómo me gusta, ¿eh? Me encanta este Die on This Hill, una canción en la que te viene a decir que no importan los impedimentos, no importan los obstáculos que tengamos en la vida, si nos proponemos un objetivo, el amor lo puede absolutamente todo. Era la británica Sienna Spiro y ahora llega Juan en sí con Bomba Estéreo para decirte aquello de muérdeme.

0: Juanes y Bomba Estéreo, muérdeme. Nosotros, ya que le ponemos el punto final a la edición de hoy viernes de Zoda Radio, te decimos aquello de bye bye, arrivederci, sayonara, auf Wiedersehen, das Vidaña, y te invitamos naturalmente a que sigas en este punto del dial. La radio no para, ¿eh? No te muevas de tu radioestación favorita. Eso sí, como siempre, saludos de tu amigo José Ibáñez, un besazo si eres nena y un abrazo si eres nene. Te deseo que tengas un feliz, felicísimo fin de semana. Adiós.
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2: Es tiempo de noticias en este viernes 8 de mayo. El vicepresidente segundo de Castilla-La Mancha, José Manuel Caballero, ha señalado que ha sido fundamental nuestra presencia, nuestra incorporación y la solidaridad de la Unión Europea. Asimismo, ha subrayado que la actividad agraria y ganadera bien gestionada resulta rentable y contribuye también a fijar población en el territorio.
3: Pero sin duda ha sido fundamental nuestra presencia, nuestra incorporación y la solidaridad de la Unión Europea. En este sentido, los fondos europeos han permitido este cambio espectacular que digo, han permitido trasladar un avance que era impensable cuando entramos en la Unión Europea. Pero lo podríamos decir de cualquier sector. Uno importante, sin duda, es la agricultura. La política agraria común ha permitido que las explotaciones de aquella época, las explotaciones agrarias y ganaderas que se abandonaban porque no eran rentables, hoy se hayan convertido en explotaciones que son rentables y que permiten a sus propietarios, a sus hombres y a sus mujeres, vivir con dignidad. No sin dificultades, pero sin duda convertir la actividad agraria y la actividad ganadera en una actividad digna que, bien gestionada, resulta rentable y fija población al territorio.
2: El consejero de Agricultura, Ganadería y Desarrollo Rural, Julián Martín Elizán, ha explicado que en el contexto del PEPAC ha habido varias acciones para impulsar la digitalización y la innovación. Una de ellas es la formación de los agricultores. Desde la consejería se han puesto en marcha 372 cursos de digitalización para formar a más de 8.000 agricultores de la región.
4: Y en cuanto al desarrollo agronómico que regulamos desde la Consejería de Agricultura y vinculado a las políticas agrarias común de la Unión Europea, evidentemente en este proceso de desarrollo del PEPAC han sido varias las líneas de acción que se han establecido. Por un lado, planes de formación digital para nuestros agricultores, en los que ante un amplio catálogo de 372 cursos, este próximo 30 de junio vamos a haber llegado a 8.500 personas formadas para conocer y mejorar la comunicación de los agricultores con la administración. Por otro lado, también, bueno, pues elementos fundamentales como son los proyectos de innovación, los proyectos piloto, una apuesta muy importante que destinamos 10 millones de euros para establecer 42 proyectos que vienen a mejorar las condiciones agronómicas y las dificultades que están planteando determinados sectores agropecuarios en el desarrollo de la actividad, a dar solución y respuesta a esos planteamientos, a esos retos de futuro.
2: Más noticias. El gobierno de Castilla-La Mancha ha iniciado hoy en Caspueñas, en la provincia de Guadalajara, la primera edición de las rutas senderistas para personas con discapacidad, un nuevo programa impulsado por la Consejería de Bienestar Social a través de la Dirección General de Discapacidad, orientado a promover la inclusión social, el bienestar físico y emocional, la autonomía personal y la participación comunitaria. La consejera de Bienestar Social, Bárbara García Torijano, ha participado en el arranque de esta primera ruta denominada el Valle del Río Hungría.
5: Bueno, pues iniciamos hoy un nuevo programa por parte del Gobierno de Castilla-La Mancha en el área y en las políticas de discapacidad, un programa que ha sido pensado para no solamente dar la posibilidad a que las personas con discapacidad puedan disfrutar de nuestros entornos naturales, sino también de que el resto de la ciudadanía pueda hacer una vida inclusiva y accesible con las personas con discapacidad de nuestra región, en unas rutas que ya es un proyecto que tenemos con el área de mayores. Son unas rutas senderistas que son accesibles, que además son inclusivas y que, como digo, pues da la posibilidad a que demos un servicio más a todos los recursos, servicios, entidades sociales que trabajan con las personas con discapacidad.
2: Terminamos boletín. La Diputación de Cuenca ha organizado esta mañana en Villamayor de Santiago el quinto encuentro intergeneracional, donde 400 personas entre jóvenes y mayores han compartido experiencias de oficios y tradiciones para ser un espacio entre generaciones con el objetivo de luchar contra el edadismo y promover la participación social. La jornada ha estado cargada de actividades donde se han puesto en valor algunas tradiciones como la endiablada, los moros y cristianos o los peleles. También ha habido espacio para las tradiciones gastronómicas como la elaboración de chorizos o las artes como el ganchillo y los bolillos.
6: Sí, pues mira, como bien dice, estamos aquí hoy en Villamayor celebrando este quinto encuentro intergeneraciones, que es su quinta edición. Ya hemos pasado por Priego, Landete, Belmonte, Iniesta, y hoy desde aquí quiero dar las gracias también al ayuntamiento, a los organizadores, y un encuentro genial entre mayores, pequeños, que van a aprender muchísimo, tanto los mayores de los jóvenes que ya están por ahí bailando, que les encanta, como los pequeños de todas esas tradiciones, de esos oficios y de esas experiencias y actividades de antaño.
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3: Vera, da la luz.
4: Todavía ando buscando cuál es mi fecha de nacimiento, maestro.
3: ¿Cómo así?
4: Porque hoy hay gente que piensa que uno nació ayer.
3: Lo que pasa es que Judas cree que vendió a Jesucristo y lo que hizo fue que lo empeñó.
5: En mí no creyeron.
3: No aguantó la presión.
5: Me subestimaron.
3: Se tiró la soga.
5: Me dieron la espalda, sí.
3: Buen fariseo.
5: Cuando yo di la mano,
3: la vuelta dio.

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1: 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Vamos con nuestra balada.

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1: Aquí contigo y con los sonidos más selectos de la radio. Honey Conti es una de nuestras últimas producciones y debes de saborearla bien y disfrutarla. La tienes en todas las plataformas con el nombre de Onrubia.

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1: Toda esa audiencia está ready. ¿Por qué? Porque aquí tienes todo lo que necesitas. Eddie Amador y su clásico House Music también en nuestro punto de mira y hecho realidad en Remix Afro.

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1: Mucha suerte a todos esos compañeros que pincháis esta noche. Haced bailar a la gente y si sentís que os faltan herramientas exclusivas, la semana que viene hablamos. Tengo el estudio listo para crear vuestra próxima arma secreta, como esta que acabáis de oír de Bizarrap.

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1: Haces un deluxe. 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
1: Esos recuerdos no pueden faltar en nuestro programa. Y arrancamos segundo bloque con Viajecito al pasado de Lu.

0: Baby Pop, Don't Give Up. Recuerdo en su día cuando lo pinchábamos en nuestras sesiones en Maui Beach, en Mojácar. Por cierto, que ya hemos cerrado fecha, ¿eh? Ya tenemos, en breve.
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cierto que estamos sin parar de cerrar fechas futuras e inmediatas en este mes de mayo. Vamos a estar en Arenales de San Gregorio y también en Munera celebrando San Isidro. Ya os contaré más detalles la semana que viene. Esta música, como nuestro remix para Nueva York, se vienen a estas citas. Por cierto, también tenemos ya una cita veraniega que acabamos de cerrar en Maui Beach, en Mojácar.

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1: Gracias, gracias y gracias. La vida es un regalo, así que celebradla. Bailad, reíd, abrazad a vuestros amigos, que los problemas pueden esperar al lunes. Hoy es vuestro momento.

0: Esta alegría, esa canción del Circo del Sol, la puedes encontrar en YouTube sin ir más lejos. Busca Andrés Onrubia Alegría y la podrás disfrutar en tu playlist.
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0: somos gigantes. Lo dijo Cervantes. Producción de la casa, vaya Andrés Sonrubia. Ya la conoces, ¿no? Venga, agrégatela, la tienes en todas las plataformas. Siéntete gigante.
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es, amigos, amigas. Este fue nuestro deluxe y lo despedimos como cada día de nuestra semana con una producción nacida para el directo. Este aquí y luego nuestras sesiones. Así cerramos H-Sound. El lunes más. ¡Feliz weekend!

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1: 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Carlos Villanueva. Comenzamos.
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1: Y de Hey You a otro You, canción que nos va a llevar a las noticias radioactivas esta semana de la mano de nuestra compañera Elena Blázquez. También, como no, vamos a tener los más descargados de los principales portales con nuestro compañero Antonio Belmonte y luego ya la sección Chillauterapia, donde nos relajaremos solo por unos minutos porque luego vamos subiendo poco a poco con diferentes secciones y diferentes estilos musicales. Tendremos Kenaikan con Melody House and Techno, Positive Reaction, Mensajes Positivos, la Central Radioactiva con el mejor sonido trends, Tecnolandia con Device Mallorca, sonido tecno, Reacción en Cadena, Emergencia Radioactiva, Radioactivo DJ Hazard, Me Gusta, Nuclear Bone, Remember the Time 90s, No Me Da la Vida, White Notes con música de los 80, Radioactivo DJ Rescue, etcétera, etcétera, hasta donde nos den estos 120 minutos que ya han comenzado.

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5: Muy buenas, ¿qué tal? En Radioactivo DJ llega el momento de dar repaso a la actualidad. Eso sí, antes de meternos en materia, te recordamos cuál es el correo electrónico en el que te puedes poner en contacto con este programa. Ese email es info@radioactivodj.com. Ahora sí, comenzamos la sección de actualidad hablando de un documental centrado en la revolución rave del Reino Unido a finales de los 80. Llega bajo el nombre de Rave Culture a New Era, es decir, la cultura rave, una nueva era, y se presenta así. Finales de los 80, en una Inglaterra asfixiada por el desempleo y las políticas de Margaret Thatcher, una generación encontró refugio y una voz en la música. En fábricas abandonadas y lugares apartados nacieron las Raves Underground, explosiones de luz y sonido donde miles de jóvenes escapaban de la opresión social al ritmo de un nuevo género musical, el breakbeat. Fusionando la intensidad cruda del techno de Detroit, la calidez del house de Chicago y la energía del hip hop de Nueva York, el breakbeat rompió todas las reglas. Ritmos sincopados, potentes líneas de bajo y una producción sin límites impulsada por samplers y sintetizadores dieron lugar a un sonido que no solo se bailaba, sino que era un acto de rebeldía. Además de imágenes de archivo inéditas, la cinta captura la esencia de la revolución rave a través de entrevistas con algunas de sus figuras clave, entre las que se incluyen Orbital, The Prodigy, DJ Hype, Fabio o el promotor Andy Swallow, entre otros muchos nombres. El documental dirigido por el cineasta español Eduardo Cubillo Blasco se estrenaba en marzo y continúa su gira por distintas ciudades donde sigue proyectándose. Si te ha entrado la curiosidad, has de saber que puedes ver el tráiler en internet.

Hoy hablamos también de la sala belga Fuse, porque hace unas semanas daba a conocer su política de no teléfonos en la pista de baile. La sala considera que un club es un espacio íntimo para vivirlo, no para observarlo, y que la pista de baile es un refugio compartido, por lo que una sola pantalla puede romper el encanto para más de una persona. Es por eso que Fuse ha aplicado esta política de prohibición de teléfonos, porque, como afirma, los mejores momentos no necesitan pruebas. Quien tenga que enviar un mensaje puede hacerlo, pero rápidamente y fuera de la pista de baile. El objetivo es poder construir un entorno más seguro, más libre y más acogedor.

0: Y hoy también hablamos de un juego de mesa relacionado con la electrónica. A través de la plataforma de crowdfunding Kickstarter se ha lanzado una campaña para financiar la producción de este juego que se llama Track Quest y que abarca casi 6 décadas de historia de la música electrónica. El juego se sumerge en sonidos como el disco, el crowd rock, el house y el techno, además de en otros géneros. Los jugadores deben colocar fragmentos musicales en una línea temporal cronológica utilizando clips de audio y cartas con pistas, mientras que los oponentes intentan silenciar las pistas, robar cartas y activar los denominados temporizadores de pánico para interrumpir el juego. Para que te hagas una idea, algunas de las pistas podrían ser: este famoso dúo robótico francés nunca mostró sus rostros y optó por llevar cascos futuristas. Otra pista podría ser: esta canción estaba en todas partes cuando Steve Jobs sacó el primer iPhone de su bolsillo. O, por ejemplo, esta canción salió al mercado el mismo año en que se estrenó Titanic en los cines, no cuando chocó contra el iceberg. Track Quest también incluye 200 cartas de expansión que permiten a los jugadores personalizar el juego eligiendo sus subgéneros favoritos. El juego cuenta con una app, se puede jugar de manera individual o en grupos y es apto para mayores de 16 años. Por cierto, si tú estuvieras jugando, ¿qué canción dirías que es la que salió al mercado el mismo año que se estrenó Titanic en los cines? ¿Dirías que es Around the World de Daft Punk? ¿O quizás esta que te ponemos a continuación?
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Hoy en Radioactivo DJ también nos toca hablar de salud, ya que una investigación llevada a cabo por el proyecto Tox Free Life for All ha identificado la presencia de sustancias químicas potencialmente nocivas en todos y cada uno de los auriculares que ha analizado. Se han sometido a estudio 81 modelos de auriculares en Europa Central y en plataformas de venta online como Temu y Shein. De hecho, los productos de tiendas online, por ejemplo Temu, mostraron la mayor toxicidad. La investigación financiada por la Unión Europea ha analizado 180 muestras de componentes de plástico duro y blando procedentes de esos 81 modelos en la República Checa, Eslovaquia, Hungría, Eslovenia y Austria. Aunque estos productos no suponen un peligro agudo o inminente, los efectos acumulativos de la exposición crónica a estas clases de sustancias químicas plantean un riesgo a largo plazo para la salud pública. Los investigadores descubrieron que casi todos los auriculares contienen bisfenoles, que son sustancias químicas que se sabe que interfieren en el sistema hormonal. Los niveles más elevados de plastificantes nocivos y parafinas cloradas se detectaron en una muestra adquirida en un mercado online internacional. Además, el estudio pone de manifiesto que ni siquiera las marcas consolidadas se libran. Se encontraron sustancias químicas peligrosas en toda la gama de precios, por lo que el hecho de que un producto sea más caro no garantiza que sea más seguro. Con este panorama se está haciendo un llamamiento a una reforma urgente en la Unión Europea. Ya hay más de 11.000 ciudadanos que reclaman productos más seguros. Si tú te quieres unir a esta petición, puedes hacerlo en toxfreeproductsnow.eu. toxfreeproductsnow.eu. Pues así, con esta noticia y con buena música, es como yo termino hoy. Me marcho, pero ya sabes que enseguida tienes por aquí a Antonio Belmonte con los más descargados y con Chilaoterapia. Más tarde llegará Divais Mallorca con Tecnolandia. Todos nosotros bajo la dirección de Carlos Villanueva, que es el jefe. Y ahora sí te digo adiós, hasta dentro de 15 días. Hasta entonces, sé feliz, chao.

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5: Hola, hola, saludos y bienvenidos a la sección de los más descargados.

¿Qué tal? ¿Cómo estáis? Soy Antonio El Monte y una semana más con vosotros para repasar los más descargados, que esta vez serán del género de trance, y comienzo con el tema de FN titulado Cadence Theory.

El segundo más descargado será el trabajo de Maple Light titulado Digiculture y finalizaré la sección con el temazo de Joris Bourne junto a Ferry Corsten y Moonman titulado Don't Be Afraid.

Como siempre, impecables las mezclas de nuestro compañero Antonio en los más descargados de la semana. Vamos ahora con otra de sus secciones que se llama Chill Out Terapia. 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

De nuevo con vosotros, ahora desde la sección de Chileoterapia, para disfrutar de sonidos orgánicos y el nuevo trabajo de Taris titulado Azar.

lo largo de los tiempos, las mutaciones en la música han ido emergiendo. Ascendemos con la emotividad y atmósfera radioactiva. Te traemos desde nuestro background sonoro una mínima parte de sonidos limpios, bajos contundentes y melodías introspectivas. Kenaikan, Melodic House and Techno y Progressive House con melodías que definen el presente y futuro dentro del underground de la música electrónica. Después de escuchar a nuestra compañera Elena Blázquez con las noticias radioactivas, los más descargados y chilauterapia con Antonio Belmonte, nos vamos ahora con Kenaikan y el nuevo single de Madonna titulado I Feel So Free.

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7: Hay historias que comienzan sin palabras. Solo con una mirada en medio de la pista de baile. Así arranca Stay a Little Closer del proyecto Límite 120 creado por Guillermo Torres. Una conexión intensa donde ella vive la atracción como un juego silencioso y él como algo inevitable que lo arrastra. Dos formas de sentir un mismo instante.

ahora la historia continúa con Count a Little Closer, la respuesta a ese momento. La otra cara, donde él toma la voz y nos cuenta lo que realmente sintió. Dos canciones, dos perspectivas y una conexión que nace sin tocarse, pero que lo cambia todo.

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1: Pues como una semana más aquí en tu apartado Tecnolandia en Radioactivo DJ. Sabes que todas las semanas te presentamos un éxito de plena actualidad en cuanto a la música nacional e internacional se refiere. Esta semana nos vamos con un auténtico pelotazo.
2: Robbie, Blaze You y C-Pake nos traen la versión Hard Techno de Sweet con la colaboración de Psycho.

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Y del hard techno en Tecnolandia, con sonidos muy pero que muy contundentes, vamos ahora con algo más comercial, pero con muchos BPMs también. Directo al corazón del sonido más puro, donde el ritmo no se explica, se siente, llega 303 Flow de Nick Hassid junto a Miss en Trash. Un viaje ácido, hipnótico y cargado de groove que te atrapa desde el primer segundo.

Hay melodías que nunca desaparecen. Solo evolucionan para seguir haciéndonos sentir. Así suena The Neverending Story en la revisión de Marshall Ventura. Una reinterpretación llena de emoción, energía y ese toque mágico que conecta pasado y presente. Déjate llevar por una historia que no tiene final. Esto es The Neverending Story.

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Los grandes éxitos nunca pasan de moda, solo vuelven para hacernos vibrar de nuevo. Así suena Upside Down de la nueva versión de Jaden Bonsen junto a David Guetta. Un tema que reinventa el clásico inmortal de Diana Ross, lanzado en 1980 y que marcó toda una época. Ahora con un sonido actual y listo para la pista de baile.

Así suena Wisin de Aflox Seagulls, lanzada en el año 1982, en pleno auge de New Wave, de una banda que no solo destacó por su sonido sintetizado, sino también por su estética inconfundible. Un tema cargado de nostalgia y atmósfera. Así suena Wisin.

0: 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Y esas decisiones definen quiénes somos, a la hora de proteger la familia que amamos, la verdad que conocemos y los recuerdos a los que nos aferramos, el pasado que no podemos dejar atrás o la búsqueda de respuestas a nuestros misterios privados. No juegues con las leyes del tiempo, ni las retuerzas o las dobles, porque la canción más olvidada puede alterar la historia, convirtiendo amigos en enemigos, causando las consecuencias más inesperadas y un descomunal maremoto de cambios. 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
1: Esta semana en nuestro Remember the Time, sonidos que marcaron una época y que siguen funcionando en la pista como el primer día. Hey Hey de PG2, proyecto del DJ y productor español Pablo García, uno de los nombres que dejaron huella en la escena dance de los 90. Lanzada a mediados de esa década, esta canción se convirtió en un clásico en muchas cabinas por su energía directa y su facilidad para conectar con el público. Un tema que aún hoy sigue levantando pistas. Like the Music Take Control. Esto es Hey Hey.

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Cuando el funk, el pop y la elegancia británica se cruzan, pasan cosas como esta. Lessons in Love de Level 42 fue uno de los grandes éxitos de 1986, con ese inconfundible sonido marcado por el bajo de Mark King, convertido en seña de identidad del grupo. Con la remezcla de Seth Pettibone, el tema dio el salto definitivo a las pistas de baile, ganando aún más fuerza en los clubs de la época. Un clásico

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1: Hay canciones que nacieron para hacerte sonreír y para no parar de bailar. Happy Song de Baby's Gun es uno de esos himnos del Italo Disco que marcaron los años 80. Lanzada en 1983, fue uno de los primeros grandes éxitos del productor Larry Pignanolli y, curiosamente, el grupo estaba formado por niños, algo poco habitual en la escena dance de la época. Un tema fresco, pegadizo y con ese sonido inconfundible que conquistó Europa. Esto es Happy Song.

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